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Buenas noches, queridas amigas, queridos amigos de Jazz Record. Gracias por estar del otro lado, escuchando BCN Radio, la radio de la Biblioteca del Congreso de la Nación. Andrés Monserrat los saluda. Y hoy iniciamos a toda furia de rock and roll y le pedimos permiso a Julieta Picera de La Ruta del Rock por meternos, como decimos siempre cuando pasa algún evento de este tipo, en una producción de lo que es el rock nacional. Y bueno, por supuesto, lo que escuchamos no era una pieza de jazz, de soul, de blues, pero sí tiene mucho de soul, de blues y de jazz. Esto que sonó en manos, en voz, en guitarra, en toda la banda de Los Redondos, o como se decía en el nombre formal allá al comienzo de mediados de los 70, Patricio Rey y sus Redonditos de Ricota. Esta banda fue formada en La Plata, aunque hay diversos orígenes, y originalmente formaba parte de todo un colectivo que era la Cofradía de la Flor Solar. Yo por muy poco no pude ir a un concierto que esta banda, cuando no eran muy conocidos, cuando estaba estudiando en la Universidad de Lomas de Zamora, porque varios amigos se iban hasta La Plata a escuchar. Entre otros artistas estaba aquello, hasta Fabiana Cantilo y varios más, estaba esta banda, la Cofradía de la Flor Solar. Tenía también, creo que algunos de los Vitales, no sé si Liliana o Lito, que también estaban por ahí, pero bueno, era la primigenia formación de lo que se conoce o se conoció como Los Redondos. ¿Por qué? Porque bueno, como ustedes saben, nuestro programa tiene una edición posdatada. Pero bueno, hace unos días nos dejó físicamente el líder o uno de los pilares o el pilar fundamental de la banda Los Redondos o Los Redonditos de Ricota, que fue el gran Indio Solari. Y está de más que yo comente aquí lo que fue y lo que sigue siendo toda la movida de Los Redondos, el Indio y su presencia. La banda estaba formada en su momento, bueno, obviamente por el Indio Solari, Sky Bellinson, Willie Crook ahí en Los Vientos, que sonaba con su saxon, que tuvieron varias formaciones alternativas. Bucarelli hacia piano, hacia bajo, perdón. Pero una banda realmente espectacular que tiene seguidores en muchísimos lugares del mundo, no solo en Argentina. Pero bueno, hecha las salvedades del caso, el homenaje al Indio Solari, que repito, físicamente nos dejó hace unos días. Escuchamos Mariposa Pontiac, obviamente por Patricio Rey y sus Redonditos de Ricota, Los Redondos. Pero bueno, vamos un poco a lo nuestro. Como decía un profesor mío en la secundaria, tenemos nuestras redes sociales, que son en Facebook Jazz Record, en nuestro Instagram @recordjazz y nuestro Twitter o ex, que es @recordjazz también. Está ahí en los controles Juan Martín García Carabajal y damos paso a un clásico. Lo hemos escuchado infinidad de veces, el gran Chet Baker haciendo But Not For Me, una de las mejores versiones que esta canción tiene, al menos a mi juicio, en lo que es el jazz internacional.

El gran Chet Baker, su voz, su trompeta, el inconfundible estilo que tenía y que sigue teniendo, hizo But Not For Me. Hay una banda que varias veces hemos escuchado aquí en Jazz Record y que hacía rato yo no traía a la escucha para que la compartamos. The Seatbelts, los cinturones de seguridad, dicho en una traducción demasiado literal al castellano. Esta banda japonesa grabaron hacia 1997, parte del 98 también, un disco de lanzamiento, pero que compiló varias de las canciones que ellos sustentaban a la serie de anime Cowboy Bebop. Y valga la redundancia, la utilización del término bebop para lo que es el estilo del jazz. Choco Kanno, un artista enorme, dirigía y producía la banda. Escuchamos por esta hermosísima banda. Realmente tiene un estilo mezclado de funk, de soul y una base rítmica muy fuerte. Decía, The Seatbelts haciendo Rush.

Los Seatbelt, de esta banda japonesa, decíamos que estaba haciendo esta hermosa canción Rush. Estamos haciendo Jazz Record aquí en BCN Radio, la radio de la Biblioteca del Congreso de la Nación, y hay un trabajo grabado hacia finales de 1962 del siglo pasado, editado a comienzos del 63, por Duke Ellington y John Coltrane. Los otros días escuchamos a Coltrane y yo me quedé enganchado, por decirlo así, de justamente un tema que Ellington hace en homenaje a John Coltrane, porque bueno, estos dos personajes, estos dos monstruos del jazz internacional, grabaron un solo trabajo juntos en un solo día de grabación en un estudio de Nueva Jersey, un estudio legendario que es Van Gelder, para el sello Impulse. Un disco, un álbum que tuvo el original nombre de Coltrane Ellington, pero bueno, de las diversas canciones que produjeron ahí, incluso con varias de las formaciones que ellos tenían de origen, estuvo Sammy Budiar en batería y estuvo Jimmy Garrison en el bajo, entre otros. Ellington le hace una canción parafraseando su clásico Take the A Train, Take the Coltrane.

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Volvíamos de la pequeña pausa escuchando a alguien que no necesita presentación cuando son estos artistas. El gran Tony Bennett hizo el clásico que hemos escuchado varias veces aquí en Jazz Record, My Favorite Things, una canción que se popularizó en los 60 a través de Julie Andrews en la película La novicia rebelde, pero la han hecho Sarah Vaughan, el mismísimo Coltrane que escuchábamos recién, los Carpenters en los 70, en fin, tiene enorme cantidad de versiones este clásico, este estándar, My Favorite Things. Walter Minor Ferguson, o más conocido como Minor Ferguson, fue uno de los trompetistas más virtuosos de la escena del jazz mundial allá por los 70 y principios de los 80. Su carrera comenzó siendo muy joven, a los 13 años ya tocaba y componía algo con la trompeta. Es de origen canadiense, es un tipo que hizo música para series, música de películas. Tiene un estilo que cuando lo escuchemos se van a dar cuenta de lo que es el estilo de los 70. Tenía la particularidad de hacer un registro agudo altísimo, casi inimitable. Se lo llamaba incluso el fenómeno por la difusión y por el estilo, valga la redundancia, de lo que alcanzaba de registro en su trompeta. Tuvo varias bandas, pero la formación más tradicional de él, de finales de los 60, fue también el trampolín de lanzamiento a músicos como Chick Corea, como Wayne Shorter, como el mismísimo Chuck Mangione también. Es un tipo que quizás está fuera del radar o fuera de la escena de lo que es el jazz actual, pero conviene que lo escuchemos. Tiene una orquestación muy fuerte y se van a dar cuenta con resabios de soul, con resabios de funk, con una impronta de jazz muy fuerte, a Maynard Ferguson haciendo Give It On.

registro altísimo, hiper soprano, si se quiere, en la trompeta de Maynard Ferguson, un tipo que decíamos, falleció a los 78 años en el 2006, pero dejó un legado de música, de series, de películas. Uno escucha el estilo de que tenía, como decíamos, y no puede dejar de ligarlo a esa cosa de los autos enormes en Estados Unidos, los anteojos espejados, qué sé yo, las series del estilo de Starkey Hutch. Hizo, por supuesto, no sé si es sabido, pero la versión del tema central de Rocky, la afamada película que filmó Stallone en 1977, si mal no recuerdo, aunque hay versiones que fueron más famosas, como de Billy Conti y algunas otras más. Pero un grande Maynard Ferguson sonó aquí en BCN Radio en Jazz Record. Hoy tenemos Cine and Jazz, pero antes de ese bloque, la gran Melody Gardot haciendo Moon River.

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1: Bueno, y tenemos en este segmento la música del cine, el jazz vinculado a lo que es el cine. Hay una película, fue un éxito y realmente anticipó varias cosas en lo que fue el cine internacional, que fue Ascensor para el Cadalso o Ascensor para el Infierno, también se conoció en alguna otra versión traducida al español. El nombre original en francés es Ascenseur pour l'échafaud, no sé si estoy diciéndolo demasiado mal, dirigida por Louis Malle en 1958, que tuvo la participación de el gran Lino Ventura haciendo de uno de los personajes centrales. Ganó varios premios, ganó el premio Louis de Folk en Francia al mejor film del año, Jean Moreau como Florence, Maurice Ronet como Julien Tavernier, Lino Ventura decía como el comisario Charnier. Es un policial negro, de hecho obviamente está filmado en blanco y negro, que trama un poco sobre la historia de un personaje que decide matar a su jefe, a un militar del cual su esposa es amante de este primer personaje. Y bueno, y toda la trama tiene una simbología muy fuerte en lo que es el uso del ascensor, las idas y venidas de la pareja y la persecución que hace en principio presunto asesino. Tampoco vamos a contar el argumento, que es una película clásica ya. Ascensor para el Cadalso, y con sus claros oscuros, con su blanco y negro, con sus primeros planos, con su poco maquillaje en los artistas, anticipó un poco la movida de la Nouvelle Vague a comienzos de los 60 en Francia. Fue una película icónica en aquellos años y realmente marcó un antes y un después en lo que es el cine, la cinematografía del policial. No sé si casualmente, pero Miles Davis estaba de gira por Europa y en Francia lo contactan los productores de esta película y con todo gusto decide participar haciendo la banda de sonido. Justamente ellos, él y la banda de Miles Davis, decidieron participar en la grabación y lo hicieron con una condición: que pudieran ver en el estudio proyectado las primeras partes filmadas de la película mientras ellos grababan la música en totalmente oscuridad, o sea que lo único que tenían a la vista era la pantalla de la edición del film. Realmente tiene una banda de sonido que se las considera de las más importantes que ha tenido la industria, no solo

discográfica, sino también del cine. Davis hizo varias bandas de sonido, entre ellas esta, decimos, Ascensor para el Cadalso, la de Jack Johnson, que es la vida de un legendario boxeador, y sí, esta también, dirigida por Marcus Miller, y en 1991 Dingo. Pero de esta, de Ascensor para el Cadalso, decíamos, traducido así, la primera de las canciones que quiero que escuchemos es Sur la Tourette.

Impresionante la serie rítmica de Sur La Tourette. Una de las canciones que Davis y su banda compusieron para esta película, Ascensor para el Cadalso. Un detalle más, antes de escuchar la última canción que tenemos de esta película, fue grabado en forma totalmente improvisada, un poco como tenía el estilo Davis, y de alguna manera los críticos, los que saben, no sería mi caso, hablan de un poco de que esta banda de sonido de este film sentó las bases de lo que es el jazz modal y lo que también influyó en su magnífico, legendario y ya indiscutible álbum que editó poco después, Kind of Blue. De la banda de sonido, otra de las canciones que Davis y su banda hicieron, Generic.

0: Bueno, esa fue Generic, la otra de las canciones que habíamos seleccionado para la banda de sonido de Ascensor para el Cadalso, esta película de Luis Millier de 1958. Decíamos, un lujo de banda de sonido se mandó este director francés por lo que era Miles Davis, por lo que sigue siendo Miles Davis. Yo les agradezco a todas el próximo episodio de Jazz Record aquí en BCN Radio, la radio de la Biblioteca del Congreso de la Nación. Gracias.
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Bienvenidos a El Dulce Veneno de la Novela Negra, este espacio sonoro donde recorremos algunas de las mejores páginas de la literatura policial. Soy Gabriel Weinstein y es un placer compartir este programa con ustedes. La relación entre novela negra y periodismo es y ha sido especialmente fructífera. Muchos de los escritores del género han trabajado en medios de prensa. Michael Connelly, James Lee Burke, Stieg Larsson, Manuel Vázquez Montalbán, Giorgio Valario, Dion Meyer, Martín Maljarro y Sergio Olguín son solo algunos nombres que me surgen de manera espontánea. Pero si quisiera hacer una lista de todos los escritores del género que han ejercido el periodismo, creo que tendría que dedicarle todo un programa y sería un tanto monótono. Algunos provienen del periodismo político, otros de las páginas de policiales, lo que en algunos países se llama crónica roja. Los puntos de contacto son evidentes. Primero, en ambas disciplinas se trabaja con la palabra escrita. Hay muchas novelas que tuvieron como punto de partida hechos reales, y tanto la crónica roja y a veces el periodismo político como la literatura policial realista son narrativas de la violencia. La mayor diferencia es que el periodismo debería ser fiel a los hechos, mientras que la novela negra puede inventarlos. Es ficción, aunque tiene una exigencia de verosimilitud. Claro que la distorsión de la actividad periodística por parte de los grupos mediáticos oligopólicos en la Argentina cada vez más suele alejarse de los sucesos reales para inventar noticias. Pero esto no tiene que ver con la ficción ni el arte narrativo, sino con la manipulación de la opinión pública en función de intereses económico-políticos. Por otra parte, la crónica roja se ha enriquecido al tomar elementos de la ficción policíaca para dar dramatismo a sus crónicas. Lo que no es usual es que un periodista deportivo se vuelque a la literatura policial. Claro que hay grandes plumas dedicadas al periodismo deportivo. Y si bien hay algunas novelas negras que tienen que ver con los ámbitos de competencias deportivas, me vienen a la mente la serie de Myron Bolitar, escrita por Harlan Coben, Punto Muerto de Sara Paletsky, donde Victoria Barshavsky investiga la muerte de un jugador profesional de hockey sobre hielo, y los libros que tienen como protagonistas Scott Manson, de Philip Kerr, que transcurren en el ambiente del fútbol, creo que ninguno de estos autores ejerció el periodismo. Para no entretenerme más, les cuento que este capítulo 133 del Dulce Veneno de la Novela Negra está dedicada a la trilogía de Roque Centurión, de Mariano Hamilton, un excelente periodista dedicado a los temas deportivos centralmente. Dos aclaraciones. La primera es que sus narraciones no tienen absolutamente nada que ver con el ámbito del deporte. La segunda es que luego de la primera novela, las dos siguientes fueron escritas en colaboración con Alejandro Marinelli, otro periodista, pero en este caso está especializado en policiales. Vamos entonces con la trilogía integrada por Cercano Oeste, El Hombre Ordinario y El Periodista. Pero le voy a pedir a Gabriel Barrios que por favor ponga el primer tema musical.

Jorge López Ruiz hacía Amigo Bad, Rubén Barbieri en trompeta, Mario Cosentino en saxo alto, Francisco Bubi La Vecchia en piano, Osvaldo Pichimacei en batería, del disco Jorge López Ruiz 1966. Buenas noches, dijo la áspera voz masculina en el teléfono. Quiero que venga a mi casa esta noche a las 2. La dirección es Echeverría 436 de San Antonio de Padua. Lo espero. Y colgó sin recibir respuesta. Tomé un papel y apunté el lugar con cierto desagrado. No estaba acostumbrado a que me trataran así, pero como el trabajo no sobraba, preferí tomármelo con calma. Busqué lo que quedaba del sándwich que María había preparado al mediodía. Serví medio vaso de Fernet, prendí un Clifton, me recliné en el sillón y puse los pies sobre el escritorio. Quería pensar y esa era mi posición predilecta. San Antonio de Padua. ¿Por qué me resultaba familiar? Lo debí haber escuchado 3 o 4 veces en mi vida y estaba seguro de que la última había sido hace muy poco. Me paré y tomé el abrigo. Quería saber con qué podía encontrarme esa madrugada y nada mejor que las tortillas, los cinsanos y la información de espiño para sacudir la memoria. Antes de salir, acomodé el nudo de la corbata azul frente al espejo de la cocina y cepillé los hombros del traje negro. Definitivamente tenía que comprarme un champú anticaspa. Bajé los 9 pisos por el ascensor hasta la calle y subí al Gordini Negro. Puse segunda y salí andando. Pronto tendría que arreglar la caja de cambios porque sería imposible perseguir a alguien con un auto en esas condiciones. Por fortuna, en los últimos 4 meses no se presentaron

situaciones de ese tipo. Por desgracia, en el mismo tiempo, se habían agotado las reservas y solo sobrevivía gracias a los sándwiches que preparaba María y al crédito de Espiño. Esto es el inicio de Cercano Oeste, de Mariano Hamilton, publicada en 2006. La historia transcurre en Buenos Aires en 1970. El protagonista, Roque Centurión, es un detective privado al que hace 4 meses que no le llega un trabajo, por lo que está sin un peso, al punto que cuando recibe un encargo debe ir al bar de su amigo el gallego Espiño, no solo para comer algo, sino para pedirle prestado el dinero que le permita ponerle nafta al auto y llegar hasta San Antonio de Padua, una localidad ubicada en el oeste del conurbano bonaerense, donde lo citaron sus clientes. Espiño es un republicano español exiliado en la Argentina. Roque lo conoció hace ya unos cuantos años, cuando el gallego era su jefe en la sección policiales del diario Crónica. Desde entonces mantienen una amistad, aunque algo asimétrica, ya que Espiño lo cuida como si fuera el hijo que nunca tuvo. No solo le da de comer y le presta dinero, sino que pone su conocimiento casi enciclopédico del mundo delictivo al servicio. Adelante. Espiño se llevó el plato y desapareció por la puerta lateral. Crucé detrás del mostrador, agarré el cinzano, el fernet y el sifón y lo llevé hasta una de las mesas del costado. Prendí un cigarrillo y me despatarré. El gallego se había retirado como jefe de policiales en el 64, pero no había dejado de lado su vocación de periodista investigador. Tenía un olfato especial para detectar casos interesantes y llevaba 2 décadas organizando un archivo secreto en el sótano. Nadie podía entrar en ese lugar, era su santuario. A los pocos minutos regresó con un sobre de papel madera y lo arrojó sobre la mesa. Toma, estúdialo el tiempo que necesites y luego devuélvemelo. Cualquier otra cosa que necesites puede consultarla aquí. No dije nada. Sabía las reglas. Nada del archivo del gallego salía a la calle. Hay una persona más que se ocupa de proteger a Roque. Su secretaria y amante, María. Parecería ser que Roque no tiene otros vínculos fuera de Espiño y María. No hay padres, hermanos, parientes, ni otros amigos íntimos. El personaje de Roque Centurión tiene mucho de detective clásico. Es eficiente en su trabajo, seductor con las mujeres y notoriamente afecto al alcohol. En su agencia, servicios especiales, trabajan solamente él y María. Servicios especiales le garantizaba al cliente el anonimato más absoluto, bajo condición de devolver los honorarios si el secreto era develado. Era una cláusula de confidencialidad complicada de llevar adelante, especialmente en los casos en que intervenía la policía, pero era un buen gancho para los clientes. El problema era que si alguna vez la transgredía, iba a tener que cerrar la agencia porque nadie volvería a confiar en servicios especiales, ya que nuestra escasa publicidad se basaba exclusivamente en este punto. Ninguna otra agencia ofrecía privacidad contra devolución de los honorarios. Centurión, que se puede deducir que tiene alrededor de 40 años, parece haber conocido su oficio a través del ejercicio del periodismo y las lecturas de los clásicos de la novela negra. En ocasiones, cuando no sabe cómo resolver una situación, elige comportarse de manera audaz, inclusive temeraria. Claro que no siempre estas conductas lo llevan al éxito. En más de una ocasión el resultado es negativo y pone en riesgo la vida y la integridad física del detective. Merece un párrafo el auto de Centurión, un Renault Gordini que aparentemente es nada adecuado para su oficio.

beneficio. El Gordini, era un sedán de bajo costo, fabricada en la década del 60, con un motor pequeño que no estaba en condiciones de perseguir a los autos de gran cilindrada característicos de esa época. Para peor, el vehículo de Centurión no está en buenas condiciones. Debe reparar la caja de cambio, ni siquiera le anda la primera y se ve obligado a arrancar en segunda. Pero creo que este es un momento ideal para pedirle a Gabriel Barrios que nos haga escuchar algo de jazz argentino.

Jorge López Ruiz, línea para una película. Rubén Barbieri en trompeta, Mario Cosentino en saxo alto, Francisco Bubi La Vecchia en piano, Osvaldo Pichi Massey en batería, Jorge López Ruiz en contrabajo. Del disco Jorge López Ruiz interpreta a Jorge López Ruiz, de 1966. Como les leí antes, al inicio de Cercano Oeste, Roque acuerda con un potencial cliente presentarse en su casa en San Antonio de Padua, en el segundo cordón del conurbano bonaerense, a las 2 de la mañana. Allí lo recibe una pareja, Juan Carlos Forrester y su esposa Sandra. Él tiene unos 60 años y es cirujano. Su esposa es algo más joven y parece ser alcohólica. En un principio, Forrester le cuenta que su hija Carla, de 20 años, desapareció hace 2 meses y no saben nada de ella. La policía no pudo encontrar repercusión en los medios de comunicación, lo que parece preocupar al cirujano más que el destino de su hija. Para hacerme cargo del caso necesitaría algunas precisiones sobre la vida de su hija, por ejemplo, algunos detalles sobre la relación que tenía con ustedes, y también quisiera conversar con alguno de sus amigos, por lo que haría falta una lista con los nombres, dije mientras me sentaba en el sillón de tres cuerpos, tratando de parecer profesional y formal al mismo tiempo. Las precisiones están aquí dentro, dijo Forrester mientras me alcanzaba un sobre. Nosotros no queremos hablar demasiado del asunto y preferiría que no se contactara con los amigos de mi hija ni con los nuestros, porque todo esto está resultando muy doloroso. Pensé velozmente que era lo mejor que podía responder para no perder el caso y decidí no ponerme en difícil. El pedido que me hacía Forrester era descabellado. Mal podía investigar si no hablaba con nadie. Forrester se retira y Centurión se queda con Sandra, que le da algunos detalles de la desaparición de su hija. En el sobre que le entregó el médico hay algunas escasas informaciones. El detective se pone en contacto con el policía a cargo del caso, el comisario Gutiérrez, que acepta pasar la información de la indagación policial siempre y cuando no sea peronista ni zurdo. Roque no vacila en mentirle, le cuenta que es un ex policía, que dejó la fuerza, porque Perón lo echó en 1954. A partir de su mentira, se gana la confianza del policía que, entre otras cosas, le cuenta que Carla estaba en contacto con un grupo de personas que esperaba la llegada de extraterrestres a nuestro planeta. No les voy a contar más de la trama, solo decirles que a medida que la investigación avanza, Centurión se encuentra con sucesos que no comprende. Aunque en el inicio parece que la desaparición está relacionada con un grupo de loquitos de los platos voladores, la situación cambia cuando se empiezan a acumular cadáveres en una espiral sangrienta que se entrelaza con la violencia política de la época. Como les comenté al principio, la historia transcurre en 1970, cuando nuestro país estaba bajo la dictadura militar de la llamada Revolución Argentina. Por algunos datos de la realidad reciente de la historia, el asesinato de Aramburu y la toma de la Caldera, se deduce que transcurre a mediados de julio de ese año. Era un momento de gran efervescencia política, cuando comenzaban a tomar estado público las acciones de las organizaciones armadas de la izquierda y el peronismo que actuaban contra la dictadura. Vale aclarar que la reconstrucción de época es muy cuidadosa. El libro tiene una vuelta de tuerca sorprendente, ya que la investigación de Centurión se entrecruza con una banda de ultraderecha que comete secuestros y asesinatos semejantes a los que pocos años después realizaría la AAA, una banda parapolicial que marcó la primera etapa del terrorismo de Estado entre 1973 y 1976
durante los gobiernos de Juan Domingo Perón y María Estela Martínez de Perón. A partir del entrelazamiento con los sucesos políticos, la historia tiene un crecimiento dramático extraordinario. El protagonista cobra una dimensión inesperada hasta para él mismo, se transforma. El libro está narrado en primera persona, con lenguaje transparente, estructurado en frases cortas, probablemente reflejo del oficio periodístico del autor, que determinan un ritmo de lectura vertiginoso. Los diálogos tienen la naturalidad del lenguaje de la calle. Una

aclarar que hasta los 23 años Hamilton vivió en San Antonio de Padua. Una observación más. Buscando información sobre la novela, encontré un comentario que señala que el nombre del protagonista no figura en el libro. Nos enteramos que se llama Roque Centurión al leer la contratapa. Esto es un claro guiño al detective de la Continental, protagonista de Cosecha Roja de Dashiell Hammett. Queridas y queridos oyentes, continuamos con este capítulo 133 del Dulce Veneno de la Novela Negra, dedicado a las novelas sobre Roque Centurión, después de la tanda.

0: Continuamos con este capítulo 133 del Dulce Veneno de la Novela Negra, dedicado a las novelas sobre Roque Centurión. Me puse en contacto con Mariano Hamilton y tuvo la amabilidad de responder algunas de mis preguntas. La primera fue, ¿cómo surgieron el personaje de Roque Centurión y la idea de Cercano Oeste? Sé que atravesabas un momento difícil de tu vida, pero no me refiero a eso, sino a la génesis del personaje y de su historia.
1: Cercano Oeste y Roque Centurión nacieron a partir de mi pasión por el policial negro. Policial negro, básicamente el estadounidense. Entonces traté de replicar algo en ese sentido. Al principio era más un juego. Yo no lo empecé a escribir como una novela para publicar, sino que lo empecé a escribir como un divertimento, una situación complicada, que yo estaba sin trabajo, pasaban muchas cosas. Fue algo que surgió así como más para algo lúdico que algo para llevar adelante profesionalmente o para publicar. Después fue tomando forma y a partir de eso, bueno, la novela me gustó, la presenté en un concurso, en el concurso de Planeta. Salí finalista pero no fui seleccionado y después la publiqué por mi cuenta por la primera vez, e hice mi propia edición y ya. Después Planeta le interesó publicar y me publicaron por primera vez una novela que yo ya había publicado de manera independiente. Pero insisto, el personaje surge más que nada por una pasión por el policial negro, por los detectives, entonces lo que quise fue replicar lo que yo había leído tantísima cantidad de veces en centenares de novelas en Buenos Aires.
0: Luego le hice otra pregunta. En Cercano Oeste aparece un elemento de ucronía, una banda parapolicial con características similares a la AAA previa al surgimiento de esa organización. Inclusive se vincula con el Ministerio de Bienestar Social, aunque en tiempos de Francisco Manrique, no de López Rega. ¿Hubo algo parecido en la realidad? ¿O consideraste que podría haber existido? Esta fue su respuesta.
1: Jugué mucho con la AAA, jugué mucho con las bandas parapoliciales, jugué mucho con los albores de la represión. Cuando el policial, como el policial se desarrolla en los 70, traté de utilizar todo lo que había ocurrido posteriormente para darle potencia, fuerza, contexto. Pero no tenía la ambición de hacer algo histórico, no tenía la ambición de hacer algo. Es ficción. Ficción, claramente ficción. No había una ambición de reflejar un momento de época, sino simplemente una situación muy, muy específica que era narrar una historia.
0: El viento me partía la cara. Caminaba por la playa mirando hacia adelante, pero sin ver demasiado. Alguna que otra cosa me distraía, aunque no terminaba de acaparar mi atención. Un pescador luchaba por poner la carnada en el anzuelo. Una mujer gorda, abrigada hasta los dientes, paseaba a su perro. Una pareja de adolescentes apretándose contra un

0: Médano, el ondular de las sábanas en la terraza del Hotel Luz y Fuerza, las olas quebrando el horizonte gris. Hacía ya un mes que estaba en San Bernardo, yendo de pensión en pensión. Había escapado de Buenos Aires buscando la paz que no encontraba desde hacía meses. Nunca fui un cobarde, pero necesitaba salir, perderme en algún lugar donde nadie me viera ni pudiera encontrarme. Y el invierno de San Bernardo, con sus calles semidesiertas, era un escondite ideal para un fantasma que deambulaba casi sin un peso. Desde la masacre de julio las cosas no habían funcionado bien. Los primeros tiempos los viví como adormecido, como si nada hubiera pasado, sorprendido por la forma en que se había dado todo. Después tuve miedo de ser descubierto, pero poco a poco las sensaciones fueron cambiando. Ya no me importaba ir preso o ser ejecutado por algún desconocido. Lo único que buscaba era calmar mi conciencia, que terminaran las pesadillas, que no aparecieran una y otra vez las caras de los que había tenido que matar. Y una pregunta me atormentaba: ¿realmente había tenido que matarlos? Así comienza El Hombre Ordinario, la segunda novela del ciclo de Centurión, publicada en 2011, 5 años después de Cercano Oeste, donde Mariano Hamilton comparte la autoría con Alejandro Marinelli. Pasó un año desde los sucesos de Cercano Oeste. Roque aún siente la conmoción por los hechos violentos que le tocó vivir. Su vida anterior se ha desestructurado y ni siquiera piensa en recuperarla, pero por circunstancias ajenas a su voluntad, debe volver a Buenos Aires. No piensa en volver a trabajar, pero se presenta un caso y debe aceptarlo. Una amiga del gallego Espiño quiere que investigue la muerte de su hijo, Luis Delgado, que sufrió un accidente mientras subía a un cerro en Bariloche. Ni su madre ni su esposa creen que haya sido un accidente. Luis repetía el mismo recorrido desde hacía 20 años y nunca cometía ninguna imprudencia. Sin embargo, aunque la hipótesis del accidente no cierra, no pueden explicarse por qué alguien podría haberlo querido matar. Luis tenía junto a un socio una editorial que publicaba libros. No era un negocio brillante, solo daba para vivir. Marido fiel, hijo cariñoso, buen socio, querido por sus amigos, aparentemente no tenía enemigos. Claro que cuando Centurión comienza a indagar, empiezan a aparecer zonas oscuras y no puede determinar cuál de las personas que guardaban resentimiento en su contra pudo haberlo asesinado. El Hombre Ordinario tiene en común con la novela anterior no solo el personaje y la voz narrativa, sino también el sólido crecimiento dramático de la historia. Tal vez la mayor diferencia con Cercano Oeste es la ausencia del contexto político. Los dos autores, Hamilton y Marinelli, respondieron a mis preguntas sobre esta novela. Le pregunté a Mariano Hamilton cómo fue que decidió continuar la historia de Centurión después de Cercano Oeste y por qué con otro escritor.
1: Cuando terminé de escribir Cercano Oeste, me planteé a mí mismo la posibilidad de continuar la historia, de hacer una saga. Y al principio me sentí como que no estaba en condiciones de hacerlo solo, que necesitaba como un socio para poder escribir el libro, porque, insisto, había sido una experiencia muy ardua, de muchos años, en algún sentido dolorosa también. Así que no me sentí como capacitado para hacerlo solo, y por eso hablé con Ale Marinelli, le propuse hacerlo juntos, y a partir de tuvimos buena sintonía, buen feedback, y funcionó. Así que funcionó en 2 libros más. Pero esa fue la razón por la cual empezamos a hacerlo juntos.
0: Alejandro Marinelli me contó cómo fue integrarse a la obra de otro escritor y cómo se desarrolló el trabajo conjunto.
2: Todo arrancó cuando Mariano terminó de escribir Cercano Oeste. Yo había visto todo el proceso, me mostraba las fichas, todo muy analógico como es Mariano, nada digital. Había empezado a armar capítulo a capítulo con fichas, con cartones, como esas fichas archivísticas, medio de apunte. Iba viendo algunas de las cosas que él ponía, datos, apuntes, por dónde iba el capítulo, cómo se desarrollaba, cómo terminaba. Yo siempre, él me iba contando el personaje, la época, esta idea de que sea Roque Centurión, el personaje sea un periodista de policiales, que yo era periodista de policiales, entonces me atraía mucho esa figura, que era un periodista del diario Crónica, que se había dedicado a detective, y cómo eran sus casos, y esa cosa de detective de poca monta, de seguir a mujeres infieles y ese tipo de cosas. La iba como agarrando de aparte, hasta que en un momento me dice, che, terminé, quiero que lo leas, que me hagas una devolución y que también mires a ver si hay alguna cosa de pasaje histórico, cosas judiciales que yo me puedo ir perdiendo. Esa parte la verdad es que fue apenitas, no recuerdo si fue muy importante, sí me pasó que me enganché mucho con Roque Centurión. Entonces cuando terminé le hice una devolución muy muy elogiosa, le dije por qué me gustaba, nada, todo lo que a mí me pasaba con esa primera novela y con el personaje. Mariano lo publica, había sido un proceso muy largo y ahí él me dice, después de que sale, de que vemos el libro publicado, que disfruto un poco del post, me dice, che, me gustaría seguir, pero yo solo no puedo. Entonces ahí me planteé empezar a hacerlo a dos manos. Y ahí empezamos, la verdad es que no hubo mucha diferencia ni de criterio, yo ya conocía todo el personaje por haber tenía el libro en la cabeza, y entonces, nada, era solo ponernos a pensar. La verdad es que los dos pensábamos bastante parecido los destinos y las peripecias y el derrotero de Roque. Por ahí uno empezaba un capítulo y el otro lo terminaba charlándolo, porque decíamos, nos juntábamos en la casa de él, su casa de solteros recién separados, y nos sentábamos a la noche o nos íbamos enfrente a un bar y volvíamos, pero era todo muy brainstorming y después uno apuntaba, y por ahí era, uno empezaba y el otro escribía y al revés también, pero no, nunca hubo mucha diferencia. Ese primer proceso fue como súper, súper fluido. Después también, pero digo, esa primera parte de conocer yo y que él me fuera enseñando quién era Roque Centurión, para mí en particular, habría que preguntarle a él qué le parece, pero para mí fue muy fluido.
0: También le pregunté a Marinelli si hubo un aporte específico suyo por ser periodista especializado en policiales.
2: Sospecho que mi perfil de periodista de policiales pudo haber agregado algunas cosas de detalles, algunas cosas medio de relato más cronicado, de cómo yo laburo la crónica policial, pero después fue cruzado y Mariano fue tocando y entonces se terminó armando algo más híbrido entre lo de uno y otro. A mí hay algo de esas escenas, en las escenas donde sufre una paliza o lo persiguen, que me gusta contarlos como yo contaba y recomponía a veces en función de trabajo de expediente o relatos de testigos. Armaba esas crónicas que las escribía para la sección policiales, pero era eso, era como ponerle cámara, una cámara que siguiera a los personajes y con mucho detalle cinematográfico, y que quizá hay algunas de esas escenas que sí lo tienen. Después creo que, no sé, cada uno de los dos le da su particularidad. Por supuesto, después nosotros mezclamos muchísimo, nos corregimos mutuamente. Entonces, de hecho, nos pasa con Mariano que nos ponemos a discutir qué capítulo hizo cada uno, cuál escribió cada uno, y muchas veces no nos ponemos de acuerdo porque quedó una mixtura bastante fina, tanto de escritura como de manera de escribir, como la narrativa que se pone en juego en cada una de esas. Pero volviendo a la pregunta de si mi perfil de periodista de policiales, bueno, creo que sí, que algunas cosas, pero sobre todo creo que la característica de cada uno. A los dos nos gusta mucho la historia, nos gustan, tenemos como un consumo cultural parecido y todo eso está ahí. Por supuesto que hay una cosa más de detalle de periodista de policial.
0: La respuesta de los dos autores sobre su trabajo en colaboración. Pero por favor, Gabriel Barrios, vamos a la música.

Jorge López Ruiz, Pablo. Rubén Barbieri en trompeta. Mario Cosentino en saxo alto. Francisco Bubi La Vecchia en piano. Jorge López Ruiz en contrabajo. Osvaldo Pichimasai en batería. Del disco Jorge López Ruiz, interpreta a Jorge López Ruiz. Del año 1966. Apretaba el maletín con la mano izquierda como tratando de evitar que se le escurriera entre los dedos. Decidió dejar libre la derecha por si tenía que recurrir al Smith & Wesson que descansaba en la sobaquera. Recordó que en el preciso momento en que Cristina la había llamado por teléfono a su casa para confirmarle el lugar y hora de la entrega, estaba aceitando el revólver, absolutamente convencido de que iba a tener que usarlo. Miró el reloj. Faltaban 3 minutos para las 2 de la mañana. La luna llena brillaba en el centro del cielo negro, lo que le daba a la noche una luminosidad exagerada, incluso para el verano. Centurión miraba instintivamente hacia un lado y otro del camino, como si esperara confirmar que los secuestradores le hubieran tendido una trampa. También se detenía en ciertos aspectos del lugar. Forzaba la vista para detectar alteraciones, algo que supusiera algún riesgo. El campo estaba quieto, silencioso, casi angustiante. Roque evaluó que los árboles eran buenos escondites para posibles francotiradores, pero enseguida descartó la idea. No lo iban a matar a sangre fría, por lo menos no todavía. Primero necesitaban confirmar que el dinero estaba en el maletín. Así comienza El Periodista, la tercera novela de la serie de Roque Centurión, publicada en 2014, y al igual que la anterior, escrita en colaboración entre Mariano Hamilton y Alejandro Marinelli. En este libro,

0: La historia de Centurión vuelve a entrelazarse con la política, y que hay una diferencia con El Hombre Ordinario, ya que esta novela tenía algo de ucronía, pues aparecía una especie de banda por la policial semejante a las AAA que no existió en 1970. Aquí la trama ficticia se relaciona con hechos políticos reales. Transcurre durante el primer regreso de Perón entre noviembre y diciembre de 1972, cuando Lanusse era el presidente de facto. En el inicio, Roque es contratado como guardaespaldas por Iván Drozdov, un periodista que recibió una amenaza de muerte anónima y que, al igual que Centurión, trabajó en policiales con el gallego Espiño, pero que luego pasó a política y trepó hasta transformarse en el influyente director de una revista financiada por la Marina. El detective acepta custodiarlo, pero el periodista es secuestrado en una operación en la que Roque es herido de un balazo en el muslo. No se sabe quiénes son los secuestradores, pero piden como rescate 120 millones de pesos, una cifra muy elevada. No voy a entrar en detalles de la trama, al igual que en los dos libros anteriores, el crecimiento dramatúrgico está muy cuidado. Solo contarles que en la ficción aparecen personajes reales: Lanusse, Perón y el entonces secretario general de la Confederación General de Trabajo, José Ignacio Rucci. La reconstrucción histórica es muy rigurosa. Inclusive recuerdo haber escuchado en la radio una conferencia de prensa de Perón que la novela cita. Le pregunté a Hamilton sobre la reaparición de la política en la trama del periodista luego de un policial más convencional como El Hombre Ordinario y cómo trabajaron los personajes reales. Esta fue su respuesta.
1: El Hombre Ordinario efectivamente es un policial más clásico. Y ya con el periodista volvemos sobre la trama política. Hay mucho peronismo, mucho Perón, mucha política. Ahí sí es un poco más testimonial que en Cercano Oeste, porque ahí sí ya replicamos situaciones que efectivamente ocurrieron durante el año 73. Replicamos una entrevista que le hacen a Perón, Villarruel, Maidana y Timerman, bastante fielmente en algún sentido. Y sí, nos tomamos licencias, por supuesto, de conversaciones privadas entre Lanusse y Perón. Nos tomamos licencias de un montón de cuestiones. Pero ahí hay como una cosa más para tratar de contar una época, de reflejar una época que en las dos novelas anteriores, que en Cercano y que en El Hombre Ordinario.
0: También le pregunté a Hamilton si la serie de Centurión está cerrada o puede continuar.
1: No, la serie de Centurión no está cerrada. De hecho, yo tengo escrito algo para una cuarta novela. No sé si Ale tiene escrito por su lado. Lo que sí está cerrada es la etapa de... En principio trabajo juntos con Ale Marinelli. Los dos estamos ya por nuestro lado, así que él podrá tener su Centurión y yo podré tener mi Centurión, pero en principio no está cerrado.
0: Por último, le hice una pregunta similar a Marinelli.
2: Esa es una charla que tuvimos con Mariano hace tiempo, yo lo liberé, o sea, me encantó participar, pero como él también tenía ganas de seguir y yo estaba con otros proyectos, más cosas audiovisuales, medio como que liberamos que cualquiera de los dos que si quería podía seguir escribiendo incluso por fuera del matrimonio. A mí es un personaje que adoro, pero no sé si hoy seguiría. Me gustó cómo terminó la trilogía. No sé si seguiría haciendo un Roque Centurión viejo, más cercano, en épocas más cercanas históricas. Habría que verlo. Quizá el programa y esta convocatoria va a discutirlo, nos propone a nosotros charlarlo nuevamente, pero en principio yo particularmente no lo veo. Sí estoy escribiendo cosas mías, relatos cortos, de entre cuentos y relatos cortos policiales, porque por ahora solamente los estoy produciendo y viendo a ver cómo funcionan uno con otro. Hay que ver qué sucede también con eso.
0: Después de escucharlos, me encantaría que este capítulo del dulce veneno de la novela negra sirviera como impulso para que surja una nueva entrega de la serie de Roque Centurión. Queridas y queridos oyentes, hasta aquí llegamos con este capítulo 133 del dulce veneno de la novela negra. Nos vamos como siempre con música. Jorge López Ruiz va a ser Marieta. Rubén Barbiel en trompeta, Mario Cosentino en saxo alto, Francisco Bubi Lavecchia en piano, Jorge López Ruiz en contrabajo, Osvaldo Pichimacei en batería. Del disco Jorge López Ruiz, interpreta Jorge López Ruiz, de 1966. Queridas y queridos oyentes, nos encontramos en el próximo capítulo del dulce veneno de la novela negra. Muchas gracias.

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6: Esto es Vidas Prestadas, un podcast sobre libros y sobre mundos posibles. Este es un espacio para la ficción, para la no ficción, para la literatura infantil, para el ensayo, la música, el arte, el cine, todo aquello que puede caber en un libro. Esto es Vidas Prestadas, un podcast para nosotros, los lectores. Y en este episodio de Vidas Prestadas conversamos con la editora y escritora María Fase a propósito de su novela El final del bosque. José Salem lee en voz alta El comienzo de Quebrada, de Mariana Trabasio, y Carolina Eses nos regala su lectura de los diarios y de los cuentos de John Cheever. Vidas Prestadas. María Fase nació en Buenos Aires en el año 1969 y vive hace muchos años en Madrid, donde trabaja como editora responsable de Alfaguara, Lumen y Reservoir Books, sellos del grupo Penguin Random House. María es autora de 3 libros de cuentos: La felicidad de las mujeres, A nadie le gusta la soledad y Un hombre bueno; de las novelas La verdad según Virginia, La naturaleza del amor, La mujer de Isla Negra y Las vidas de Elena. El final del bosque es la más reciente de las novelas de María y resultó ganadora del premio Café Gijón en 2024 y fue publicada por Editorial Ciruela. La novela cuenta la tensa historia de un encuentro que es a la vez la crónica de varios desencuentros. Lola, Juana y Andrés, 3 hermanos adultos, se reúnen en la vieja casa del bosque en la que pasaban sus veranos familiares para estar juntos durante una temporada. Sus padres ya han muerto, buscan acompañarse y tal vez reconocerse durante esos días de vida en común. Lola es la mayor, es escritora y editora, no vive en la Argentina hace muchos años y habla poco. Andrés, abogado, es el menor, pero se propone ser el responsable de la familia mientras lidia con su tortuoso fracaso matrimonial. Y Juana, médica, trata de mantener el buen clima, aunque esto incluya ocultar y callar. La narradora es Lola, emocionalmente inestable, con antecedentes de enfermedad psiquiátrica, quien a poco de llegar al bosque conoce, se interesa y comienza un vínculo erótico con un misterioso vecino, Ernesto. Algo muy grave ocurrirá entonces allí en el bosque, un episodio violento que necesariamente cambiará el destino de la historia. María, qué placer, tantos años, y qué bueno tenerte en Vidas Prestadas. Gracias por estar ahí, ¿eh?
8: Gracias a vos, Inde. Igualmente feliz de verte y escucharte otra vez.
6: Muchísimas gracias. Tu novela es una novela que se lee muy bien, que se lee muy bien en cuanto a lo que, digamos, uno puede tratar de querer avizorar de qué pasa con esa trama, en donde, por otra parte, lo que se supone que es el momento más inquietante está avanzado, está adelantado ya desde el comienzo. Pero al mismo tiempo hay como una gran... un gran trabajo en el detalle de los vínculos, en el detalle de los silencios, en el detalle de las emociones, en el detalle de la psicología de los personajes. Hay una de las frases de los epígrafes del libro, que es de Elena Ferrante, que dice: una persona solo puede hacerte daño si la quieres. Y me gusta porque, digamos, todos los epígrafes tienen que ver, por supuesto, con la historia, pero me parece que puntualmente, en este caso, ese epígrafe dice mucho de la novela. Contame un poco cómo surgió, cuánto tiempo estuviste trabajando, vos que sos editora, además, contame un poco qué significó esta novela y cómo fue trabajar en esta novela.
8: Esta novela tuvo una génesis muy extraña, es la primera vez que me pasa. Surgió de una pesadilla. Surgió una pesadilla, pero bueno, los argentinos sabemos mucho de psicoanálisis y sabemos que en los sueños se filtran siempre cosas de la realidad. En la pesadilla yo estaba en el bosque de Peralta Ramos, era muy vívido, ese bosque al que por otra parte yo no volví desde hace más de 46 años, ¿no? Y al que ni siquiera volví en Google Maps, porque cuando luego al escribir la novela lo quise recuperar, no quería que el presente acabara con la imagen que yo tenía del bosque en mi infancia, ¿no? En la pesadilla yo estaba en ese bosque y no estaba sola, estaba con mis dos hermanos. Éramos los tres adultos. Yo me asomaba a la ventana, diluviaba y yo veía a un hombre muerto en el barro, bajo la lluvia. Corría a la cocina y le decía a mis hermanos, mi hermana, como la hermana de la novela es médica, le decía, llamemos a la ambulancia, atropellaron al vecino. Y mi hermana y mi hermano se miraban y seguían tomando mate. Y lo que era más un poco terrorífico dentro de la pesadilla es que yo también me sentaba y seguía tomando mate. Es decir, yo hacía lo mismo que ellos, callarme, hacer de cuenta que no había pasado nada. Y en la pesadilla, no sé si a veces te pasó esta sensación de que vos sabés que uno de los tres o los tres tuvimos que ver en ese crimen.
6: Sí.
8: Eso era muy vívido. Era tan vívido que, como me pasa a veces con algunas pesadillas, me desperté. Y esto es algo muy perverso de los escritores. Mi primer pensamiento fue, tengo una novela.
6: De los escritores mañana, y de los editores en este caso también, porque no podés dejar de ser una editora.
8: Pero acá fue la escritora la que lo dijo. Y tengo un blog de notas y anoté hasta en la oscuridad, ¿no? Garabatié, sí. Pesadilla, mis hermanos y yo, bosque, crimen, ¿no? Sí. Y a la mañana, cuando veo eso con mucha exaltación, dije, bueno, qué bien y qué mal. O sea, qué bien porque tengo una historia muy potente y qué problema porque esto es claramente una novela negra. Yo soy editora de novela negra y tengo una profunda admiración por los autores de novela negra. Y no soy yo la única, como sabes, Borges y Bioy dirigieron una colección de novela negra y Borges decía algo que, bueno, como todas las tantas cosas que dice Borges, geniales y citables, pero él decía, en esencia, toda buena historia es una historia policial, porque tiene ese mecanismo en el que el lector compulsivamente quiere saber qué pasó.
6: El enigma, digamos.
8: El enigma. Uh-huh. O sea, cualquier historia. Y yo, eso es algo que lo he seguido incluso para escribir historias de amor, en donde no había una trama policial. Pero en este caso había un hombre muerto, había un crimen.
6: Sí.
8: Con lo cual también la dificultad y la dificultad que tienen las novelas negras, e insisto, por eso admiro tanto a autores de novela negra, ¿no? Y desde Patricia Highsmith hasta Carmen Mola, ¿no? Es que esta dificultad no la tienen las otras novelas. Que tienes que ser al mismo tiempo verosímil, sí, y sorprendente. Es decir, si el lector sabe en la mitad del libro quién mató a quién y qué pasó, la novela no funciona.
6: Sí.
8: Si al final del libro lo que pasó es inverosímil, no funciona. Así que la escritura de este tipo de novelas, además del estilo y de que suene bien y que los personajes estén bien construidos, tiene esta cuestión de ingeniería casi, de arquitectura, de cómo poner las pistas para que todo cierre y al mismo tiempo sea sorprendente.
6: Ahora, hay algo ahí que tiene que ver con la narradora, que tiene que ver con la narradora, que precisamente por sus antecedentes, por la vida que viene teniendo, por su inestabilidad emocional, por la medicación que toma, justamente te va contando cosas y como está esta ingeniería de la que estás hablando, hay algo en donde, bueno, uno no siempre le confía tanto en el narrador. Y si es una, en este caso, se trata de una narradora que por determinadas circunstancias podría ser poco confiable.
8: Totalmente, pero esa también es una decisión muy pensada, una decisión que por otro lado es un recurso que usa mucho Patricia Highsmith, ¿no? En el diario de Edith tenés a una mujer cuyo diario lees y tenés que pensar entre líneas si lo que te está lo que está escribiéndose en su propio diario es real, ¿no? Entonces, cuando yo me desperté y me puse a escribir, ya sabía que iba a tener un desafío de la novela me llevó en su totalidad más de 3 años, ¿no?
6: Siempre la narradora, pero, la narradora fue siempre Lola.
8: Claro, yo tomé 2 decisiones al día siguiente. Una era que la narradora, que ya no era yo, aunque le iba a dar cosas mías, la narradora era esa mujer que se asomaba a la ventana, y la narradora, además de ser escritora y editora, porque yo necesitaba que tuviera una relación especial con el lenguaje, esa iba a ser una narradora poco fiable, iba a ser una mujer de una gran inestabilidad psíquica y emocional. Y la segunda decisión que tomé, porque a mí me encantan las historias de amor, me gusta leer historias de amor, ver en el cine historias de amor, es ¿cuál es la historia de amor? Y fue muy fácil, pues la historia de amor es con el hombre que está tendido en el barro, ¿no? Y esas fueron las 2 primeras decisiones, porque yo necesitaba una historia de amor y la otra gran decisión cuando empezás una novela es quién cuenta y desde
6: Exacto.
8: dónde. Yo ya tenía esa decisión y eso fue ya haciendo que la novela tomara su camino y su marcha, y la escribí con una emoción muy particular, ¿no? Y allí hubo otras decisiones, porque esa pesadilla coincidió con un momento mío personal en donde había en juego una herencia material y una herencia emocional, que como sabemos muy bien, siempre van juntas, ¿no? Cuando hay problemas de herencia o discusiones, no se está discutiendo sobre una casa o sobre un cuadro o sobre un plato,
6: sí.
8: Sino que se está queriendo hacer justicia sobre un pasado, ¿no? Se está queriendo reescribir ese pasado.
6: Sí.
8: Y eso estaba muy vivo en mi sentir. Y cuando empecé a escribir, también tomé otra decisión, que era seguir un consejo que, fíjate, que les da Lori Moore a sus alumnos, que es, escriban algo que sus padres no fueran a leer, ¿no? Lo que quiere decir ella con eso es, no se censuren con lo que podrán decir sus padres. Mis padres ya estaban muertos, pero en vez de mis padres podrían ser mis hermanos o mi familia en general. Y esa fue una decisión, escribir con total libertad, por supuesto ficción, pero esa emoción, esa vibración de acá estoy tocando una fibra sensible, ¿no? Al hablar de esos hermanos estoy hablando de mis hermanos y de mí, y estoy hablando de todos los hermanos en el mundo, que eso es algo que me dicen mucho los lectores, ¿no? Se sienten muy identificados con esas tensiones tan particulares.
6: Porque lo
8: ¿no?
6: que aparece, María, como uno de los temas centrales de la novela es el tema de los celos. Y no o sea, muchísimos los celos entre hermanos por los lugares en los que cada uno ocupa, por los lugares que uno ve que el otro ocupa, porque lo que a uno le pasa lo está viendo desde su perspectiva y al otro hermano los celos son por otras cuestiones. De hecho, a veces uno ha tenido celos también por hermanos hasta discapacitados, digamos, en donde lo que uno está celando es la atención de los padres sobre esos hermanos, pero también hay celos que se cruzan, ¿no? Celos en historias de amor que se cruzan, se reflexiona mucho sobre los celos y aparecen imágenes del tipo algo así como que la muerte dolía menos que los celos, por ejemplo, ¿no? Hay como mucho sobre eso. Me interesa que me hables un poco sobre ese punto.
8: Sí, fíjate que yo creo que no soy muy original en eso. A mí me casi te diría como una entomóloga o como una científica. Me apasiona explorar esos sentimientos, ¿no? Yo concibo un poco como a las personas como si fueran compuestos químicos que según las circunstancias, el lugar, la situación, entran en colisión y producen efectos distintos. Esto explica por qué nos enamoramos, esto explica por qué dejamos de querer a una persona en un día determinado, sin que pase algo muy terrible. Y esos pequeños movimientos de los estados de ánimo, del alma, de los sentimientos, es lo que a mí me fascina explorar y me fascina leer, ¿no? O sea, en la propia Elena Ferrante, en Natalia Ginzburg, en tantos escritores. Y por supuesto, uno intenta escribir un libro que merezca estar en el mismo estante de estos libros que menciono, o Madame Bovary, ¿no? Cuando Charles Bovary dice, me hubiera gustado ser ese hombre, ¿no? Una frase que define el momento en que vea a Madame Bovary con su amante. Así que esa es la exploración que a mí me gusta, y tratar de encontrar precisión en esa descripción de esos momentos, ¿no? Y los celos distintos de la envidia, sí. Las diferencias entre una cosa y la otra, sí. y vos lo describías muy bien, ¿no? Es decir, que son totalmente irracionales y por eso son tan apasionantes, ¿no? Porque uno no puede decir, ¿por qué tengo celos de esta persona? Sí, ¿no? Del mismo modo que no puede decir, ¿por qué me enamoro de esta persona que es un inútil, es feo, es calvo,
6: me hace
8: es
6: mal.
8: Mala persona? O sea, y yo creo que lo que me apasiona de este mundo, como ha apasionado a Shakespeare y a tantos escritores, es que, fíjate que si pensamos en la historia de la humanidad, ¿no? Todos los avances que hemos hecho en ciencia, estamos quizás descubriendo maneras de curar el cáncer, sí. Estamos pudiendo llegar a, ya hemos llegado a la luna, quizás llegamos más lejos, y sin embargo en estas cosas, en estos mecanismos o explosiones de los choques entre personas, que son las que afectan más que nada nuestro día a día, ¿no? Quizás es un mensaje muy radical, lo había usado en otras novelas, pero a veces estos celos, el dolor de un engaño, te acaba demoliéndote más que perder tus ahorros. Y lo digo de una manera muy extrema porque todos sabemos muy bien, y sobre todo en Argentina, lo que eso significa.
6: Sí.
8: Y incluso podemos resolver la pérdida de los ahorros, podemos, pero no podemos resolver la pérdida del afecto, la pérdida del amor. No podemos curarnos o bueno, también el análisis, el psicoanálisis intenta ver eso, y también sobre eso hablo un poco, del desamor, ¿no? Entonces, eso me gustaba explorarlo. Me gustaba explorarlo también, Borges, y no puedo evitar siempre volver a él una y otra vez, ¿no? Estas ideas que te digo de los sentimientos, del poder de estos, de los afectos, son temas que a mí me obsesionan, que van conmigo desde siempre. Y entonces yo siempre acabo buscando historias que cifren esto. Borges decía algo muy, muy interesante, y es cuando da el aprendizaje del escritor, ¿no? Olvídense de los temas, ¿no? Yo no me propuse escribir una novela sobre los celos, no me propuse escribir una novela sobre la mentira. Me apareció esta historia, y veo que esta historia tiene todas estas obsesiones, ¿no? Y me interesa a mí, y entonces la escribo con la ilusión de que le interese también a los lectores y a las lectoras.
6: Ahora, lo que sí aparece también, hay un hijo que tiene Lola, Felipe, y que la narradora en un momento dice que el único que verdaderamente puede romperle el corazón es el hijo. Estamos hablando de estos hermanos, estamos hablando de montones de hombres, porque no es solo el vecino Ernesto, sino todos los otros hombres que aparecen en la narración y en el recuerdo y trayéndolos al presente. Pero en algún momento dice esta frase: realmente el único que puede romper mi corazón es mi hijo. ¿Es así?
8: Sí, y fíjate que eso es algo que creo con las mujeres que tenemos hijos lo podemos entender. Incluso yo me di cuenta, y también lo he usado, creo que aparece en la novela, yo me di cuenta que viví amores muy trágicos en los que realmente me demolían, y había como un cierto regodeo en ese dramatismo trágico, ¿no? El amor por hombres casados, el amor por hombres que vivían en la otra punta del mundo. Y de pronto, cuando nació mi hijo, me divorcié, y el momento en que volví a estar sola, mi hijo era mi escudo contra ese tipo de amor trágico. Es decir, ya lo podía escribir y me podía regodear en él, y insisto, me encantan las historias de amor, y sobre todo las historias de amor complejas, pero mi hijo era un escudo, porque yo no podía permitirme sentirme mal, ¿no? Es decir, y además de eso, esa sensación de ningún hombre se merece esta tristeza. Así que esa doble cosa, ¿no? De que el hermano no tiene, ¿no? Por eso el hermano sufre, porque sufre más que ella. Exacto. Y hay una cierta envidia en ese hermano que llora sufriendo por amor. Ella ya no llora sufriendo por amor. Y allí apareció. A mí siempre me gusta, insiste, esta idea de construir la novela como con varios enigmas. Y ahí me apareció la idea de otro enigma. Es decir, vos tenés que descubrir qué pasa con ese hombre que desde que empieza la novela está muerto. Y también hay otro enigma, que es ese hijo que no le responde a las llamadas. Hay solo una llamada que responde, que es al principio. No responde. Y cuando vas a los flashbacks, sabes que ella en un momento perdió la razón pensando que su hijo corría peligro.
6: Así es.
8: Y el hecho de que ella intente contactar con el hijo y el hijo no conteste, también refuerza ese narrador poco fiable, porque vos decís, a ver si es verdad que el hijo corre peligro, ¿no? Es decir, también hay una parte del cerebro, mientras avanzás en la lectura, que piensa, ¿y el hijo dónde está?
6: Claro.
8: O sea, ¿cuándo va a aparecer el hijo?
6: ¿O el hijo está?
8: ¿O el hijo está?
6: ¿Sabés qué? Vamos a escuchar a José Salem, que va a leer un fragmento de un libro de Mariana Travasio, y seguimos hablando en un ratito de El final del bosque, tu novela, María.
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10: Me llamo Lina Ramos, soy la esposa de Relicario Cruz. Hace tiempo le vengo diciendo que nos tenemos que ir, pero él no quiere. Se aferra mucho a esta tierra, dice que acá nacimos y que acá tenemos que morir. Pero es que ya no queda nadie, le digo. Y me dice que no podemos andar abandonando a nuestros muertos. No podemos irnos y dejarlos acá, Lina, sin que nadie los reconozca. Así me dice, que esas cosas no se hacen. Y yo le explico que con gusto me quedaría si hubiera qué comer. Pero esta es una zona muy quebrada, no se encuentra ni un pedazo de tierra que sirva para algo. Solo crecen esos yuyos tristes, llenos de espinas que arañan el viento. Lo demás es pura piedra, y tarda uno mucho en moverse de una parte a la otra, porque es todo empinado, en barranca filosa, muy escarpada. El otro día, que andaba mala, tuve que ir por donde Octavia, que sabe curarme. Me tardé 4 horas trepándome por las piedras. Llegué con el último suspiro. Todo eso le vengo diciendo a Relicario, pero no sabe escucharme. Dice que la tierra no se abandona, que si uno se va, los muertos se quedan sin nombre y se acaban confundiendo, porque ya nadie se les acerca a recordarles ni quiénes eran, ni qué decían, ni qué les gustaba. Y eso no se hace, Lina, que hay que visitarlos y llevarles la caña y un poco de sopa o lo que hayan tenido en vida. Así me dice. Si nos vamos, ¿quién les va a llevar la caña? ¿Quién les va a recordar cualquier cosa? No podemos, Lina. Y yo trato de explicarle que acá nadie quiere abandonar a nadie, que solamente trate de pensar un poco en nosotros, que acá no hay porvenir. Esta tierra no da nada, Cruz, cada día da menos, si ya no llueve ni lo poco que llovía. Llegan dos nubes a veces y uno se las queda mirando como si nos fueran a largar algo de su agua, pero rebotan en la quebrada y se van a llover a otra parte. Así le digo. Pero él anda empecinado y no quiere probar suerte. Quiere quedarse acá nomás y me pregunta entonces, ¿dónde nos vamos a ir, Lina? Que ya estamos grandes. Y yo no sé qué responderle, porque me pasé la vida entre estas piedras, ¿y qué le voy a decir si no conozco mundo afuera? Silenciate, Lina, me digo, cuando veo que mis ansias no prosperan. Solo me calma pensar que mañana le insistiré. Y llega la mañana y llevo mis ojos al cielo vacío que tenemos acá y siento un hastío que me come por dentro. Comienzo de Quebrada, de Mariana Trabasio.
6: Y lo escuchábamos a José Salem leyendo el comienzo de Quebrada, de Mariana Trabasio. Salem nació en Buenos Aires, pero vive en París. Es escritor de narrativa y poesía en español y en francés. De profesión abogado, fue docente universitario, estudió periodismo, historia del arte en la Fundación del Museo Nacional de Bellas Artes de Buenos Aires y lengua y civilización francesa en la Sorbona. Es autor del libro de relatos Donde la vida nos lleva y de la novela Dominó, de reciente publicación también en España. 49 días bajo la niebla es el título de su próximo libro. Varios de sus relatos han aparecido en periódicos y revistas literarias de Argentina y de Francia.
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6: Y seguimos en Vidas Prestadas, este podcast sobre libros y sobre mundos posibles. Estamos conversando con María Fase, escritora y editora argentina, radicada en Madrid, a propósito de su novela, de su premiada novela El final del bosque. Y estábamos hablando de lo que tenía que ver con los hijos, con la locura. Estábamos hablando de varias cosas al mismo tiempo, porque tu novela, María, es muchas cosas al mismo tiempo. Y algo interesante que yo tomaba nota en relación a lo que tiene que ver con la locura y con la enfermedad psiquiátrica y demás, es cómo aparece la droga como una de las grandes obsesiones, digamos, en los momentos que la narradora llama desbordamiento. Los desbordamientos, porque al mismo tiempo es un personaje, que lo dice uno de los médicos, entra y sale de la locura. Cuando sale de esa locura, está completamente en una situación, entre comillas, normal. Puede entrar y puede salir. Se está hablando mucho de lo que tiene que ver con la enfermedad mental, se está hablando de manera un poco más desprejuiciada. Todos sabemos, todos tenemos, todos fuimos en algún momento enfermo psiquiátrico, o podemos serlo. Se empieza como a naturalizar un poco el tema. ¿Por qué aparece eso y por qué la droga como obsesión?
8: Fíjate que ahí vuelvo a lo que te comentaba antes, en el sentido de que no me propuse hablar de la droga, no me propuse hablar de la locura, pero la historia me fue llevando a eso, el propio personaje de Lola. Y hay un momento en la novela, yo trabajo mucho porque sé que son dificilísimas, algunos escritores o algunos cineastas por eso mismo las evitan, a mí me gusta meterme en eso, y entonces hay varias escenas de sexo, ¿no? Porque es muy difícil y ese es un desafío para todo escritor. Entonces hay una escena de la protagonista con ese vecino, y al final de esa se acuestan y al final del sexo él dice, esto también es como volverse loco. Y lo menciono porque hay, creo, un paralelismo claro que no lo pensaba antes, sino que aparece en la novela, entre la locura, el amor de esa manera, o sea, por supuesto lo ha dicho Freud y lo han dicho muchos escritores, ¿no? El amor se parece a la locura. Uh-huh. Y la droga, por
6: y
8: supuesto.
6: Y a la droga.
8: Son todos, claro. Y es una droga. Entonces, exacto. Son todas alteraciones del estado, entre comillas, normal o habitual, ¿no?
6: Sí, sí, sí.
8: Así que a mí me gustaba trabajar con esos paralelismos, y con esa idea también de que uno entra y sale, ¿no?
6: Sí.
8: Que es permanente y que incluso se parece al mar, ¿no? Ahí hay esa idea del mar que va y viene, ¿no? Como una espuma y que está ahí, latente. Y me parece, hay una cosa muy interesante, yo investigué mucho y hablé con psicólogos, psicoanalistas, y hay algo que me dijeron, y es que en las enfermedades mentales, o por lo menos un psiquiatra que me interesó mucho su declaración, digamos que es más aconsejable no dar nunca un diagnóstico. ¿Por qué? Porque es algo tan inasible que si vos le decís a un paciente, sos bipolar, el paciente se vuelve bipolar, o sea, se convence de que es bipolar. Entonces, este médico en particular, que es como el médico de la protagonista, de Lola, nunca da un diagnóstico. No, Lola no sabe si es bipolar, si qué es lo que es. Y ese, fíjate que me gustó esta idea como metáfora en general, te diría, de las relaciones humanas, de cómo relacionarnos, en el sentido de siempre mantener la duda, siempre esas etiquetas que nos meten nuestros padres, o sea, la etiqueta de bipolar, esquizofrénico, psicótico y tal, es muy gráfico esto de mejor no ponemos esta etiqueta y simplemente vemos cómo tratar a esta persona, ¿no? En cómo seguirla, desde luego, con medicación, con terapias conductistas o con lo que sea. Y curiosamente, me decía este psiquiatra, esto lleva mejor resultado. Fíjate que es totalmente opuesto a lo que puede ser una enfermedad como el cáncer o como el SIDA o como, no sé, en donde necesitas un diagnóstico preciso para poder curar, para poder aplicar una vacuna, para poder... En las enfermedades mentales, no. Y esta imprecisión es balsámica, o sea, es providencial. Por eso creo también, o por lo menos es un poco la tesis, y podemos hablar de tesis de la novela, en el sentido de evitar las etiquetas. Una parte de las... Algo que explica el porqué de la situación de esos hermanos es que sus padres le han pegado
12: al cada menor uno el rótulo
8: de pobrecito, a la mayor la mejor alumna o la loca o la que cuida, ¿no? Y si nos podemos sacar esas etiquetas, pues yo creo que todo sería mejor. Y ese puede ser un poco el problema del psicoanálisis, fíjate, porque creemos, estamos todo el tiempo queriendo interpretar, llegar a una conclusión sobre nuestro pasado para definir nuestra situación, sin entender que no somos un vaso, que no somos algo inamovible, que cada día, en cada gesto nos estamos redefiniendo.
12: Claro.
8: Incluso te diría que si aplicamos esto a las personas, ¿no? Es decir, el típico, yo soy la primera, ¿no? Conozco algo y digo, bueno, esta es una tonta o este es un narcisista. Ganamos más, aunque acabamos convencidos de que esa es la realidad, creo que ganamos más en la interacción si dejamos la puerta abierta a que nos puedan sorprender. Y literariamente, la apuesta en la novela es que los personajes nos sorprendan. Es decir, es que el pobrecito pueda ser alguien agresivo, pero también podamos volver a reconsiderarlo. Y ese movimiento es algo que me interesa mucho en los personajes.
12: Algo que aparece mucho, mucho, todo el tiempo, diría, tiene que ver con las referencias, que tiene que ver con las referencias en el caso de Lola con los libros, pero también aparece el arte, las artes plásticas, aparece, bueno, la fotografía, sobre todo en la relación con Ernesto, y aparecen historias, y aparecen... Cuando aparecen las referencias, no es solo esto lo dijo tal, sino que se cuentan cosas, como por ejemplo, se cuentan cosas de las cartas entre Silvia Plath y su madre, se cuentan cosas sobre Freud cuando tuvo la posibilidad de tener salvoconductos, se cuentan cosas. Y todo eso aparece como ilustrando la propia historia de la novela, ¿no? Eso es algo que te gusta en general hacer, eso es algo que te gusta en general leer, eso es algo que cuando lees pensás, esto me puede servir alguna vez, ¿vas anotando esas cosas?
8: Sí, es muy interesante lo que preguntas, porque desde luego yo tengo un registro desde mis cuadernos, en mis notas, los libros subrayados, de todas las cosas que me interesan, que son obviamente la relación con la madre, con el padre, el amor, la muerte, la locura, los diarios de Silvia Plath, por supuesto.
12: Claro.
8: Entonces, yo voy marcando, esto era un consejo que también daba Patricia Highsmith, ¿no? De guardar todo, de ir, y yo no sé si eso va a volver en algún momento o no, pero está allí, ¿no? Y cuando escribo novelas, siempre hago como, al principio estas cosas aparecen y las pongo hasta casi como amuletos que dejo así, que los invoco, y después cuando medito a mí misma, hago un trabajo de sacarlas, porque temo que parezca pedante. Entonces, cada cita, cada mención, hago una reflexión de, es realmente indispensable. Y acabo sacando la mayoría, la gran mayoría, no queda nada. Sin embargo, en esta novela, la protagonista es escritora y editora. Esto lo puedes entender vos también. Es decir, es una persona que para la que esas citas
12: se lo podían permitir, claro.
8: Como una anécdota de su vida, como algo que vivió, como algo que le contaron. Entonces, me pareció que no era pedantería, me pareció que era registrar el modo en que ella vive. Fíjate que es alguien que casi no habla.
12: Pero,
8: es casi alguien que casi no habla, pero que escribe todo el tiempo.
12: Y
8: escribe todo el tiempo en su cabeza también, ¿no?
12: Y es alguien que puede decir, debemos buscar las respuestas en los libros y en los cuadros desde el inicio de los tiempos, por ejemplo.
8: Cuando ella enloquece, para ella, eso es algo muy curioso de la locura y por eso es tan fascinante, y se lo explica el psiquiatra. Es decir, en la vida normal estamos llenos de dudas, el mundo no se entiende, no entiendes por qué pasan las cosas. En el delirio todo tiene sentido,
12: claro.
8: Todo tiene que ver con todo. Y entonces, en su propio delirio, y trabajé mucho ese delirio, todo está, o sea, la cifra está en los libros, ¿no?
12: Claro, claro.
8: La cifra está en el arte. Y entonces eso allí tiene sentido. Y volviendo a la otra que mencionabas, la fotografía, hay algo que siempre me gusta en mis libros, que es, por supuesto, contar bien una historia, por supuesto que el lector quiera seguir leyendo, pero también me gusta que el lector aprenda algo, y yo aprender algo mientras lo escribo. No sé, en algún cuento exploré cómo se hace un caleidoscopio o cómo se construye una casa. En las vidas de Elena era el mundo de la ilustración, cómo opera la cabeza de una ilustradora.

0: fuerza literaria. Así que con todo eso es como la novela se va también alimentando de esos detalles, de esos mundos, mientras avanza la trama, ¿no?
1: Hablábamos de las referencias y de las historias y estamos hablando de cosas que aparecen, por ejemplo, como, y que uno puede vincular a lo que tiene que ver con tu propia tarea. Mencionás, la narradora menciona en algún momento, por ejemplo, que no es cierto que César Aira no corrige sus libros, por ejemplo. Después en otro momento aparece el relato de lo que fue el encuentro con un agente literario en Nueva York, que uno por los nombres puede asociar con un verdadero agente literario, que en la novela se llama Blake. Después mencionás unas indicaciones de Ford Madox Ford acerca de que para saber el estilo de un autor y para saber si efectivamente el texto está cuidado como puede estar cuidado en el comienzo y en el final, hay que entrarle por el medio. Aparecen un montón de esas cosas que me resultaban, particularmente para los que estamos en el mundo de los libros, de pronto te asocias con montones de cosas que uno conoce. Es decir, también hay como un universo para aquellos que pueden, hablando de cifra, encontrar, ¿no?, quiénes están detrás de esas cosas. A mí particularmente eso también me resultó muy interesante.
0: Sí, y fíjate que hay algo mágico en la escritura. Yo odio el misticismo y todas las cosas, pero es real, ¿no? Y la frase de Ford Madox Ford, el consejo que da a los editores, y yo lo he cumplido, es ir a la página 99.
1: 99, sí.
0: Porque como vos decís, todo escritor se esmera al principio y se esmera al final. Y si es bueno, lo ves, y si es malo, lo ves, ¿no? Y cuando voy a corregir las pruebas y veo, pues la página 99 en las pruebas estaba en blanco, era un corte, ¿no? Como si yo misma hubiera querido evitar el juicio mío y de un editor y la hubiera dejado en blanco, ¿no? Dentro de la propia novela, con lo cual no podés decir si es mala o si es buena.
1: Muy impresionante eso, ¿eh?
0: Sí.
1: Algo sobre lo que se reflexiona también tiene que ver sobre la belleza, en el caso de la belleza de las mujeres, y hay una frase en particular que me gusta mucho, que dice que habla de una mujer, vivía en Borrador temerosa de que la belleza se gastara. Es muy buena esa frase. Hay varias frases así que anoté que me gusta como para mencionarlas, como para que también el oyente sepa, digamos, lo que tiene que ver con tu estilo, no en la página 99 solamente, pero sí en general. Hay varias frases así fuertes como no es fácil morirse. Está la de vamos conociendo, cuando andaban en auto y se perdían, en lugar de decir nos perdimos, es vamos conociendo, decía el padre a los hijos. Solo tengo un vicio, enamorarme. Soy escritora y editora, esas dos pasiones me han ayudado a recuperarme en cada caída. Me gusta pensar que los libros cambian las vidas. Matarse por amor, qué estupidez. Cuánto más sensato matar por amor. No vamos a poder hablar de todas estas frases, pero sí, por ejemplo, ¿vos realmente pensás que los libros cambian vidas? Como dice la narradora.
0: Esa es una frase que ella escribe en medio del delirio, ¿no? Pensando realmente que los libros cambian vidas. Yo creo que es pedirle demasiado, ¿no? Como pedirle demasiado a la vida en general o a Dios, en el que yo no creo, pero sí creo que es suficiente con que un libro te cambie una tarde.
1: Eso, un rato.
0: El libro te cambie un día. Fíjate qué curioso, a mí me fascina ver, ir a las librerías y escuchar y ver por qué la gente elige determinados libros. Y una vez vi, no voy a decir qué libro era, pero un lector que compraba un libro y le pregunté yo por qué. Y él me decía, porque yo lo leo a la noche y me da una paz que me duermo. Bueno, eso le procuraba a él ese libro. Yo leo por la razón opuesta. Es decir, a mí me gusta leer a la noche y quedarme en estado de shock, de conmoción, casi no poder dormirme por el efecto de un libro. Y eso también brindan los libros.
1: Sí.
0: Lo que los libros brindan son, creo yo, emociones fuertes. A veces emociones más fuertes, a veces la lectura de un libro, de un pasaje, de un cuento, es lo más fuerte que te puede pasar en un día.

0: Yo creo que ya con eso
1: alcanza y sobra.
0: Alcanza, ¿no?
1: Así es, así es. Bueno, María, te agradezco muchísimo esta charla. Como siempre, ¿no? Recomendamos esta novela, por supuesto, por todas estas cosas de las que estuvimos hablando. Y me gusta mucho haber que nos hayamos vuelto a ver. Tantos
0: a mí también,
1: años.
0: La verdad que
1: increíble, realmente.
0: Me emocionó esta charla, te agradezco un montón tu lectura. Es mejor que el premio Café Gijón esta entrevista, y me ha emocionado las frases que has dicho, porque algunas son mías y otras son, por ejemplo, de mi padre, ¿no? Que al final los escritores sabemos robar en ese sentido de la vida misma.
1: Absolutamente, absolutamente. Gracias, María, nos estamos hablando y viendo, ¿eh? Te mando un abrazo.
0: Gracias a vos y a todos los oyentes. Adiós.
1: Gracias.
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4: Hola, soy Carolina Eses. Mi última novela es Flora de Perfil, salió el año pasado por MC, y vengo a recomendar un clásico de clásicos, John Cheever. Yo no lo había leído, lo leí este verano de una manera casi frenética, hipnotizada por lo magistral del estilo de este escritor. Leí también sus diarios. En sus diarios él dice que él en realidad lo que busca es captar los matices de la luz. Hay frases como estas: ayer un día de luz brillante, de brillo acústico. O dice: estos azules sutiles y estas luces alimonadas son como las luces de la anestesia. Y dentro de sus cuentos completos hay un cuento que a mí me impactó especialmente, quizás no es el más leído o el más recomendado, se llama Los Hartley, y cuenta cómo llega a una hostería en un centro de esquí una pareja con una niña, un matrimonio. Enseguida la dueña se da cuenta de que esta gente ya ha estado ahí. Y un par de páginas más adelante, la voz narrativa dice: a todos en la hostería les gustaban los Hartley, aunque tenían la sensación de que recientemente habían sufrido algún tipo de pérdida. La pérdida de dinero, quizás, o quizás el señor Hartley había perdido su trabajo. Esta sensación de que han perdido algo es cierta, porque esta gente lo que ha perdido es la felicidad. Este matrimonio ya está roto, pero el hombre está obsesionado o quiere arrastrar a su familia a aquellos lugares donde fueron alguna vez felices para recuperar algo de esa felicidad. La manera en la que Cheever, en un final, que quizás no es tan cheeveriano porque es trágico, describe cómo la gente sube por los medios de elevación precarios esta pequeña montaña y luego baja esquiando y sube y baja y sube y baja en un loop infinito, es de una potencia conmovedora e inolvidable. Así que recomiendo fervientemente los cuentos completos de John Cheever para tenerlos al lado en la mesita de luz, casi como una Biblia.
1: Y la escuchábamos a Carolina Eses regalándonos un libro, y más que un libro, una obra, más que una obra, un autor, o un autor y una obra, porque nos hablaba de John Cheever, de sus diarios y de sus cuentos completos. Carolina Eses nació en Buenos Aires en el año 1974, es poeta y es novelista. Publicó las novelas Un buen judío y La melancolía de los perros, y los libros de poemas Versiones del paraíso, Temporada de invierno y Un brote de pino. Es también autora de títulos de literatura infantil, entre ellos Ana y la gaviota. Colabora con reseñas y artículos en el suplemento Ideas del diario La Nación y trabaja para la Red de Bibliotecas Públicas de la Ciudad de Buenos Aires. Ella además es licenciada en Letras y estudió Bellas Artes en la Escuela Nacional Prilidiano Pueyrredón. Su último libro es Flora de Perfil, una atrapante novela sobre las búsquedas y las obsesiones.
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1: Bien diverso, como me gusta, fue la selección que hice para este Libros que sí. Un poco de todo, un poco de lo nuevo, un poco de lo no tan nuevo. La alfombra roja fue la primera novela de Martha Lynch, una escritora. Se habla mucho de recuperación, una escritora que vendía muchísimo en los años 60, en los años 70, una escritora que tomó la decisión de suicidarse en 1985, una mujer que estuvo siempre cerca del poder, tanto en su vida como en su obra. Novelista, polemista, una mujer muy conocida en ese momento, porque era un tiempo también en donde a los escritores se los convocaba para hablar sobre diversos temas. Y Martha Lynch, junto con Silvina Bullrich y con Beatriz Guido, eran aquellas escritoras que estaban en todos lados, estaban entre las más vendidas y estaban también entre aquellas que eran consultadas para cuestiones políticas, para cuestiones de vida cotidiana, para cuestiones de cultura también. La Alfombra Roja es una novela que fue publicada en 1962, que fue premiada, que, como te digo, fue publicada y fue muy celebrada porque era como una novedad esto de acercarse al poder desde la literatura, y en este caso era una novela en donde Martha ponía en juego todo aquello que había conocido personalmente en las cercanías del frondicismo, ¿no? Porque había acompañado al presidente Frondizi no solo en su digamos camino hasta la Casa Rosada, sino que también había estado dentro del gobierno, había estado cerca de Frondizi. De todo eso se habla, de cómo se construye el poder, se habla en La Alfombra Roja y se habló también en varias de las otras novelas de Martha Lynch, quien también fue autora de cuentos, fue una persona, como te decía, realmente muy influyente en su momento. En este caso, Paripé Books, en la colección Renacimiento, toma La Alfombra Roja, la recupera, la redescubre para el presente, diríamos, porque al mismo tiempo la novela aparece con un prólogo muy interesante de Martín Coán, uno de los grandes especialistas en literatura argentina contemporánea. El personaje principal de La Alfombra Roja es Aníbal Rey, que, como te comentaba, todo el mundo sabe que en realidad está describiendo a Arturo Frondizi. Hay muchas voces narrativas en la novela, y entre ellas está la de Mónica, que es esta chica de provincia que llega, se contacta con el poder, se descubre el universo y la fuerza del poder, pero también descubre el poder de su propio cuerpo, como una moneda de cambio, por llamarlo de algún modo. La Alfombra Roja, te decía, fue recuperada después de mucho tiempo, hace rato que no se la conseguía, por Paripé Books. Martha Lynch es la autora. Si la conociste, a lo mejor te interesa volver a leerla, y si nunca escuchaste hablar de ella, sería bueno que veas, porque efectivamente se habla más de la literatura escrita por mujeres en los últimos años, pero durante bastante tiempo las mujeres eran las escritoras que más vendían en la Argentina. Lo que pasa es que la historia también se ocupó de correrlas un poquito. Literatura infantil. Muchas veces hacemos recomendaciones de lo que tiene que ver con las ficciones para chicos, con los libros especialmente para chicos, pero en este caso te quiero recomendar dos libros sobre literatura infantil, pero que son para grandes. Uno es el de Yael Frankel, Pequeños Lectores, en esta colección que me gusta mucho y de la que te hablo bastante, que se llama Gris Tormenta, que es una colección que en realidad trata como de introducirse en los distintos roles dentro de lo que es la industria editorial, en donde escriben divulgadores, en donde escriben editores, en donde escriben distribuidores, en donde escriben libreros, en donde escriben también autores. Y en este caso, Yael Frankel es autora e ilustradora de libros para chicos. El libro se llama Pequeños Lectores. Ella fue hace un par de años premiada también en la Feria de Bolonia. Es un ensayo personal, en donde ella habla de su acercamiento a la literatura infantil, pero también como lectora, pero también en donde cuenta cuestiones más técnicas de lo que significa escribir para los chicos. Y algo que me encanta es el modo en que arranca, hay un nene de unos 7 años, en donde la librera le pregunta, ¿qué libros te gustan más? ¿Los de miedo, monstruos, superhéroes? Y el chico le dice, los que son para leer. De eso menta. Y otro de los libros para adultos es un libro ya más crítico, más ensayístico, más, no ensayístico, sino más académico, que se llama La no ficción para niños, cartografías de un género en expansión, escrito por Fanuel Anán Díaz, publicado por la colección Espacios para la Lectura de Fondo de Cultura Económica. Un libro muy interesante por el género, por lo que trata, por la no ficción para chicos, que es algo que está realmente en expansión, sobre lo que se está trabajando, los libros informativos, libros científicos, libros históricos, pero sobre todo por el autor, porque Fanuel es posiblemente uno de los más grandes expertos en literatura infantil, desde la cuestión ya más teórica también, y en términos de divulgación. Es un gran autor leído por muchos maestros, por muchos promotores de la lectura. La no ficción para niños, te decía, fue publicada por Fondo de Cultura Económica. Manifiesto por una musicología punk y otras ideas herejes de Leandro Donoso tiene un nombre rimbombante. Fue publicado por Gourmet Musical y Leandro es además el creador y el editor de Gourmet Musical. Y lo que hace es toma algunos de esos textos que fue escribiendo a lo largo del tiempo, en donde textos más contraculturales, si querés, en donde trata de explicar por qué le parece que habría que escribir sobre música de otra manera, que es finalmente lo que él lleva adelante en esta editorial Gourmet Musical, que es una editorial específica de libros que tienen que ver con la música, con creadores de música.

con cantantes, con músicos, con aquellos que han hecho también literatura sobre música en el sentido crítico. Así que Manifiesto por una musicología punk, en donde arranca con un prólogo que es muy interesante, en donde lo que él dice es, trata de explicar a qué llama musicología punk, y dice que la búsqueda de una forma de escribir sobre música y por ende de pensarla distinta de cómo suele hacerse en los campos en que me he movido, el periodismo, la crítica musical o la academia, por ejemplo. Si te gusta la música, si te gusta leer sobre música, este es un libro que tenés que leer, el de Leandro Donoso. Por último, un libro difícil, muy difícil, me resultó, a ver cómo decirlo, fue un caso, es un caso que todavía nos cuesta absorber y leer sobre este caso. Realmente es una situación difícil. Bestias Perfectas, de Mariana Komiserov, el caso Lucio, fue publicado por MC. Mariana es una gran autora, es gran autora de ficción, pero es también una gran cronista, y lo que hace acá es la crónica en el estilo más literario, si querés, pero al mismo tiempo muy periodístico, en donde hay mucho trabajo con las fuentes y hay mucho trabajo con los documentos, y casi te diría que lo más fuerte son los documentos, porque los documentos de lo que tiene que ver con el caso Lucio, con este nene Lucio Dupuy de 5 años que fue asesinado a golpes por su madre y por la pareja de su madre, ambas mujeres, si bien una de ellas, su madre, estaba en transición y se consideraba no binaria, como sea, hubo una muerte a golpes de un chico de 5 años en Santa Rosa, en La Pampa. Y lo que hay acá es una reconstrucción de eso. Y lo que hay acá es qué pasó con aquellas instancias de la salud que no vieron lo que estaba ocurriendo. En todo esto tuvo que ver la pandemia también, todo el mundo más aislado, pero ¿qué pasó con las instituciones? ¿Qué pasó con la justicia? ¿Qué pasó con esas mujeres que llevaron a la muerte a Lucio? ¿Qué pasó también con lo que tiene que ver con la mirada y la condena social? ¿Cómo puede trabajar la justicia cuando hay una condena social de antemano? De todo esto habla Mariana Komiserov en este libro, que es un libro bestial, como bestial es el caso, como bestial fue el crimen. Es un libro que se anima a decirlo todo, que se anima a cuestionar todo, y por eso es un libro muy recomendable, y por eso también es un libro durísimo. Por otra parte, quería agradecerle a Marcelo López, que me hizo llegar su novela Perfidia, publicada por Factotum, y también a Juan Terranova, que me acercó su novela El Editor, publicada por Uoyea. Y llegamos al final de este Vidas Prestadas. En la operación técnica estuvo Matías Papapietro, en la operación de video Camila Vega, en la edición de video Luciana Corbalán, y en la producción de Vidas Prestadas, consiguiendo todo y mucho más, como siempre, Gustavo Kogan. Me llamo Inde Pomeráñez, nos estamos escuchando. Chao.

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Hola amigos y amigas, bienvenidos una semana más a Taraful. Os está hablando desde Madrid Patricia Álvarez. Y como ya sabéis, Taraful es este programa que dedica su tiempo a las músicas y a las danzas que se hacen, que hacen los pueblos, las etnias, las gentes que viven en los lugares del este de Europa, de los Balcanes y del Mediterráneo. Hoy vamos a dedicar todo nuestro programa a repasar la figura de un rumbero, Juan Castellón, el Noi, con el que hemos abierto el programa, en concreto con el tema Labios Morenos, que es también el tema que abre este disco, La Bomba Gitana. Pero antes de adentrarnos en este estupendo disco, vamos a mandar un saludo a todos los que estáis ahí detrás a través de las diferentes emisoras que nos albergan, que hacen que lleguemos pues a muchísimos rincones. Radio Monteverde, Radio Crónica Folk Musical, Radio Activa, Radio Universidad Nacional de Misiones, Radio Tico Sound, Radio París La Paz, Radio RSK, Radio Folclórica del Paraná, Radio Taifa y Onda Campus, de lugares de Argentina, de Costa Rica, de Bolivia, de España y de México.

Madre mía, qué descarga de rumba. Es maravilloso este disco, La Bomba Gitana del Noi. Y como os decía así al principio, como un poco como introducción, vamos a disfrutar muchísimo con esta figura, para mí desconocida hasta hace apenas un mes, cuando cayó en mis manos un tema de este disco y la verdad que me encantó. Y bueno, pues con la cortesía del sello discográfico que lo ha editado, Satélite K, a los que mando un saludo aquí, bueno, pues me hicieron llegar una copia para compartirla con todos vosotros y descubrí no solo un disco fantástico de rumba, sino un rumbero que es desconocido para el gran público en su mayoría, pero con una fuerza, una frescura y una calidad de rumba inmensa. Y este disco es precisamente lo que pretende homenajear y rescatar, pues, esta figura de este rumbero, el Noi, que pertenece, pues, a una estirpe de músicos y de cantaores flamencos y de rumberos. Sus tíos son ni más ni menos que el Príncipe Gitano y Dolores Vargas, la Terremoto, a los que seguro que si sois aficionados a este género musical conocéis sobradamente.

Y hemos hecho un pequeño inciso escuchando al príncipe gitano cantar por bulerías. Pastora de la Medina se llamaba este tema. El Noi nace en el céntrico barrio madrileño de La Latina y desde muy niño se va a vivir al barrio cercano de Las Letras, el barrio que allá por los años 50 era aquí en Madrid el barrio de referencia para el mundo flamenco, ya que albergaba en sus calles, bueno, pues los tablaos más conocidos del momento. El Noi comenzó su carrera como guitarrista y pasó también por varias formaciones con miembros de su familia antes de emprender su carrera en solitario y hacer lo que él realmente quería hacer, que era pues grabar con músicos latinos, ya que él era gran aficionado a la salsa y a las músicas caribeñas, y lo que él quería era poner éxitos de esos estilos de música de la época en un lenguaje rumbero.

y seguimos aquí en Taraful, acompañados del Noi y este disco La Bomba Gitana, y hemos escuchado dos temas seguidos, Si Compay y Menea Mambo. Y el proyecto de este disco ha sido ideado y está dirigido por otro músico, el batería David el Indio, que en colaboración con José Manuel Gómez Gufi, que es una de las personas que tenemos aquí en España que conoce con mayor profundidad el mundo de la rumba y del flamenco, decidieron recopilar e investigar la mayor cantidad de información posible sobre este artista, ya que apenas conocíamos, bueno, se conocían referencias discográficas, grabaciones y también datos biográficos. Y para ello, bueno, pues hablaron pues con su familia, con gente también conocida de la época, y en el disco, que tiene un libreto, la verdad, con una información valiosísima, pues nos encontramos la historia pues personal también y vital, y el periplo artístico de este hombre, y su relación con otros artistas importantísimos del mundo de la rumba, como Pérez, como el Pescailla, como la propia Lola Flores, y también del mundo de la salsa, como puede ser Celia Cruz, del Mambo, con Pérez Prado, con La Lupe también. Es muy muy interesante leer todo el libreto, así que os animo a los aficionados a este género a que os hagáis con un disco y disfrutéis de todas estas informaciones, a la par que podéis ir escuchando estas estupendas rumbas.

Y con estas dos rumbas, Don Rilet y Charanga Pachanga, llegamos al final del programa hoy. Programa que hemos dedicado íntegramente a la bomba gitana, a esta figura de el Noi, que no fue tan reconocido como los rumberos más famosos de la época, como Peret o como el Pescailla, pero que formó parte de esta época dorada de la rumba, los años 60. Estando en contacto, trabajando codo con codo y formando parte de toda esa leyenda de fiestas y de juergas flamencas que, bueno, que forman parte de toda esa época dorada. Compuso junto con su tío el príncipe gitano la archiconocida rumba Obioba, que años más tarde la plagiaron los Gypsy Kings y, bueno, tuvieron un juicio también con ellos. O sea que toda su influencia, como podéis ver, forma parte de toda la evolución y de la historia de este género musical, de la rumba. Así que nosotros desde aquí nos unimos a este homenaje a este rumbero y espero que vosotros lo hayáis disfrutado tanto como lo hemos hecho los que hacemos este programa. Os dejamos con otra rumba para terminar, que se llama El Loco, y os deseamos que tengáis pues una muy feliz semana. Os ha hablado desde Madrid Patricia Álvarez.

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2: Las sinfonías del compositor finés Jean Sibelius, nacido en 1865 y desaparecido en 1958, forman uno de los cuerpos orquestales más sólidos y orgánicos en su género, a pesar de las diferencias, a veces marcadas, entre las unidades que lo componen. Es tradicional decir que el estilo de Sibelius es obsoleto desde sus comienzos y que ni siquiera al final se apartaría demasiado en esencia de un camino trazado ya en su juventud. El análisis de esta teoría no ayudaría mucho, sin embargo, a una mejor aceptación o comprensión de su obra, que habla por sí sola de un creador original, personal y en muchos casos críptico como pocos, más allá de consideraciones estéticas o estilísticas. El caso de Sibelius, además, no es único, ya que otros creadores de su generación, como Richard Strauss e incluso Sergei Rachmaninoff, no fueron vanguardistas, o quizás temporalmente, sin detrimento de la calidad ni la perdurabilidad de su música. En todos ellos, por otra parte, se percibe una intensidad y una convicción que hace de su obra un mensaje tan arrollador como imperecedero. La Sinfonía número 3, en Do mayor, fue compuesta por Sibelius en 1907 bajo el número de opus 52. Los movimientos que la integran son Allegro moderato, Andantino con moto, quasi allegretto, moderato, allegro ma non tanto. La escuchamos enseguida por Sir Colin Davis al frente de la Orquesta Real del Concertgebouw de Ámsterdam.

la Orquesta Real del Concertgebouw de Ámsterdam, que dirigió Sir Colin Davis, nos ofreció la Sinfonía número 3 en Do mayor, opus 52, del compositor finés Jean Sibelius. De los compositores fineses del siglo XX, Eino Juhani Rautavaara, nacido en 1928, es ya una de las figuras más patriarcales y prestigiosas, tanto dentro como fuera de su país de origen. Moderno pero sin excesos, Rautavaara es un creador prolífico y que no ha dejado género sin tocar. Sus obras, por su carácter accesible, aunque no siempre de fácil asimilación o interpretación, se encuentran en el repertorio de coros, grupos de cámara y organismos orquestales. El estilo de Rautavaara no es necesariamente uniforme y acusa esporádicamente similitudes muy marcadas con las sonoridades de colegas del pasado. En cierto sentido, tal es el caso de su concierto para violonchelo y orquesta número 2, subtitulado Hacia el Horizonte, compuesto entre 2008 y 2009, y en el cual se percibe por momentos el espectro de Bohuslav Martinů. Pero, dejando de lado las comparaciones, el lenguaje de esta obra, y en especial en la parte solista, es de un lirismo profundo y permanente que hace honor al instrumento y revela la intención del compositor de ofrecernos una música sincera y que no descuida el puro deleite sensual. Escuchemos pues este concierto por el chelista Mario Brunello y la Orquesta Filarmónica de la Radio Holandesa bajo la batuta de John Storgårds.

0: Mario Brunello en la parte solista y la Orquesta Filarmónica de la Radio Holandesa, bajo la guía de John Storgårds, completaron nuestro programa de hoy con el concierto para cello y orquesta número 2, Hacia el horizonte, del compositor finés Eino Juhani Rautavaara. Y antes de despedirme, como siempre, nuestro correo electrónico www.informarn.nl, al cual pueden enviarnos sus comentarios. Muchas gracias y hasta la próxima.
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0: Una revista, una investigación, un destino innovador, un proyecto empresarial, un viaje. Todo eso y mucho más está hecho en la universidad. Hola, bienvenidos y bienvenidas. Hoy tenemos un programa especial de EU, porque en la actualidad el turismo es una experiencia de comunicación, ya sea con otras personas, con la naturaleza o bien con las manifestaciones culturales. El turismo en la actualidad se caracteriza por la complejidad de sus productos y en estos tiempos está adquiriendo cada vez mayor relevancia en la formación de recursos humanos para cada una de las regiones turísticamente explotables de nuestro país. Solo profesionales altamente capacitados podrán potenciar de manera más eficaz lo destacable de cada región de la Argentina. No se progresa por lo que se tiene en las manos, sino por lo que se tiene en la mente. En la edición está Gustavo González, en la producción y conducción María Laura Morales. Esto es EU Especial Turismo. La Tecnicatura Universitaria en Turismo Rural de la Universidad de Buenos Aires te forma como profesional que pone en valor culturas, identidades, historias y costumbres rurales, promoviendo el desarrollo regional. Los objetivos son desarrollar proyectos públicos y privados de turismo rural teniendo en cuenta el criterio racional y sostenible del uso de los recursos naturales. Gerenciar proyectos a partir de la planificación territorial con un enfoque ético de sustentabilidad económica, social y ecológica, y organizar actividades vinculadas al turismo rural.
1: Soy Sandra Fernández, ingeniera agrónoma y directora de la Tecnicatura y de la carrera. Gracias por convocarnos a contar nuestra experiencia a la gente de la Universidad Nacional de Lanús, su Secretaría de Cultura y Comunicación. Nosotros formamos parte de la Tecnicatura en Turismo Rural de la Facultad de Agronomía de la Universidad de Buenos Aires. Es una carrera que tiene varios años, desde el 2019, pero bueno, ya sufrió varios planes de estudios y en el actual la propuesta es bastante amplia, tiene que ver con la planificación territorial, el ecoturismo, la preservación ambiental y social. Debido a que, bueno, nosotros estamos en la Facultad de Agronomía y nos interesa mucho el cuidado del ambiente. Hay otras materias también vinculadas como gastronomía, evaluación de proyectos, tecnologías de información y comunicación aplicadas al turismo rural. La carrera dura 3 años, haciéndola como muy, muy regular. Bueno, después requerimos para finalizar una tesina, que es un trabajo aplicado a cualquier caso que el estudiante elija, por supuesto que siempre tutoreado y dirigido por algún docente. Es una carrera que nos ha dado muchas satisfacciones a lo largo de los años, porque sobre todo nos dio oportunidades para vincularnos con los territorios. Nosotros trabajamos mucho en capacitaciones en distintos municipios de Buenos Aires, de la provincia de Buenos Aires, de la provincia de Entre Ríos, donde ahí, bueno, los estudiantes también tienen oportunidad de conocer de primera mano la experiencia de los operadores turísticos, de los directores de turismo, y todo eso enriquece mucho. Hacemos muchos viajes, en eso la UBA nos provee los micros para, bueno, para visitar distintos emprendimientos y distintos municipios, y eso enriquece mucho la formación académica, ¿no? Que digamos que complementa todo lo que vemos en los contenidos más conceptuales.
0: Una persona graduada de técnico-técnica universitaria en turismo rural puede formular proyectos públicos y privados en turismo rural, gestionar, administrar y planificar negocios referidos a la materia. También desarrollar proyectos de empresas de servicios turísticos en el ámbito rural que puedan ofrecer actividades y atractivos específicos. Coordinar actividades vinculadas al turismo rural como gastronomía, observación de aves y fauna, cabalgatas, excursiones en carruajes, diseño de museos rurales, actividades culturales en la región, entre otras.
1: Con respecto a otras ofertas, sí tenemos diplomaturas aprobadas por la UBA, que esas en general las damos en los municipios porque son más específicas, más cortas, tienen que ver con diseño de productos turísticos y tiene que ver con, por ejemplo, emprendedorismo, en turismo rural, y esas diplomaturas no requieren el secundario completo. Por supuesto que la tecnicatura sí requiere la aprobación de tres materias del CBC, y los horarios son variados, en general van rotando, y destaco también el cuerpo de docentes que se ha consolidado, es un cuerpo de docentes muy, muy formado, con mucha experiencia en las áreas que toma cada uno. Y bueno, estamos conformes y también creo que los estudiantes también lo están, por lo menos eso es lo que manifiestan. Bueno, muchas gracias por esta convocatoria y los esperamos a todos en la Facultad de Agronomía de la UBA, nuestras redes sociales, @turismorural_fauba, Instagram, Facebook. Gracias.
0: Para más información en relación a esta oferta de la UBA, podés ingresar en www.agro.uba.ar. La licenciatura en turismo es una nueva carrera de la Universidad Nacional de Rosario. Fue creada y gestionada por la Facultad de Ciencias Políticas y Relaciones Internacionales y la Facultad de Ciencias Económicas y Estadística.
2: Hola, soy Sofía Perotti, coordinadora de la Licenciatura en Turismo de la Universidad Nacional de Rosario, en su sede Facultad de Ciencia Política y Relaciones Internacionales, Escuela de Relaciones Internacionales. Menciono esto en primer lugar porque la carrera tiene una particularidad constitutiva. Se trata de la primera carrera de la UNR creada y gestionada por dos facultades: Ciencia Política, por un lado, y por el otro, la Facultad de Ciencias Económicas y Estadística. Así funcionamos desde la creación de la carrera en 2017, en una valiosa experiencia de gestión colaborativa y abordaje multidisciplinar de nuestro campo. La licenciatura en turismo de la UNR es una propuesta académica situada en el territorio y al mismo tiempo abierta al mundo. Se promueven de esta manera instancias de internacionalización, intercambios académicos, la participación en redes universitarias y la vinculación institucional con los gobiernos locales de la región, el gobierno provincial, las organizaciones de la sociedad civil y el sector privado. En este marco, la carrera integra, por ejemplo, los distintos espacios participativos de planificación turística generados tanto por la Municipalidad de Rosario como la Provincia de Santa Fe. También forma parte del Consejo de Carreras de Turismo en Universidades Nacionales, el CONDET, y a nivel internacional, bueno, forma parte también del Comité de Turismo de la Asociación de Universidades de Grupo Montevideo. Respecto de la formación, bueno, contamos con un cuerpo docente especializado, con trayectoria en investigación y en extensión. Se destacan las líneas de trabajo vinculadas al ambiente, la movilidad, el patrimonio, la innovación y la accesibilidad. Promovemos la incorporación de tecnologías y la reflexión sobre la transformación digital, siempre desde una perspectiva crítica y situada.
0: Tiene por finalidad la formación de graduados y graduadas con capacidad para planificar, diseñar, programar, administrar y gestionar actividades y emprendimientos relacionados con el turismo, así como también brindar asistencia a entidades públicas y privadas, generando nuevos conocimientos vinculados a la actividad turística.
2: En materia de investigación, al momento se desarrollan 3 proyectos acreditados a cargo de distintos equipos de docentes investigadores de nuestra comunidad. Dada la relativamente corta historia de nuestra carrera y de la vacancia identificada en materia de estudios turísticos sobre nuestra región, estos proyectos abordan desde distintos enfoques y recortes la transformación turística que ha transcurrido en el sur de Santa Fe en las últimas décadas. Rosario es un destino urbano que recuperó su perfil ribereño con una intensa vida cultural, deportiva, de eventos y con desafíos vinculados al desarrollo sostenible y la reconversión de sus espacios públicos. De esta manera, la ciudad funciona como un escenario vivo de nuestras prácticas y actividades pedagógicas. Realizamos trabajos de campo, recorridos, diagnósticos y proyectos en articulación justamente con distintos organismos públicos, cámaras, espacios culturales y organizaciones. Y bueno, y en todo este marco la actividad, la participación estudiantil es una constante en cada una de estas actividades. Por otra parte, quisiera destacar algunas experiencias que se inscriben en la proyección territorial de la UNR en materia de turismo. Por ejemplo, de la Municipalidad de Rosario, un trayecto de formación específica para guías turísticos locales en un formato de diplomatura. En la actualidad, un tercio de los guías registrados en la ciudad de Rosario cuentan con esta certificación. Respecto de la vinculación con la región, destaco dos experiencias de asistencia técnica a gobiernos locales. Por un lado, el documento de planificación para el desarrollo turístico de la zona costera de General Lagos, que es una comunidad al sur de Rosario, a la vera del río Paraná, en el corredor sur del río Paraná. Y por el otro, otra experiencia, la construcción participativa de una agenda turística en la ciudad de Pérez, que es una ciudad vecina de mayor envergadura al oeste de Rosario. Esta última experiencia recibió la distinción de buena práctica por parte del Observatorio de Cooperación Ciudad-Universidad de AUGER.
0: El objeto de esta carrera es el turismo entendido como un fenómeno complejo,

0: Dimensiones sociales, económicas, culturales, territoriales, ambientales y políticas que demanda un abordaje multidisciplinar para poder planificar, programar y gestionar diversas actividades vinculadas al tiempo libre y la movilidad humana desde una perspectiva del turismo como derecho que entiende al desarrollo y la inclusión así.
1: Para ir finalizando y volviendo a la reflexión sobre la formación universitaria en turismo, particularmente en la universidad pública, consideramos que en un contexto global atravesado por crisis ambientales, transformaciones tecnológicas y tensiones geopolíticas, la gestión del campo turístico requiere miradas complejas y profesionales capaces de anticipar, planificar y gestionar en estos escenarios cambiantes. Esa es precisamente la apuesta de nuestra carrera en la UNR, formar graduadas y graduados que no solo se inserten en el campo laboral, sino que contribuyan a construir destinos más inclusivos, sostenibles e inteligentes. La licenciatura en turismo de la UNR es, en definitiva, una propuesta de formación pública de calidad comprometida con su territorio y con el futuro del sector.
0: Para más información, puedes ingresar a la página de la facultad www.fcpolit.unr.edu.ar.

0: hecho en la universidad.
1: Arqueólogos y arqueólogas del CONICET desarrollan propuestas de turismo científico en Ushuaia. Ana Buto es especialista en el registro etnográfico fueguino y también es investigadora del CONICET y estamos en comunicación telefónica con ella. ¿Cómo te va, Ana?
2: Hola, ¿qué tal? Un gusto.
1: Igualmente, gracias por el ratito y esta charla. Me parece súper interesante conocer un poco más de este trabajo que están haciendo en Ushuaia. ¿Desde cuándo están trabajando en turismo científico allá?
2: Y empezamos a fines del 2024, en realidad empezamos en octubre de 2024, que fue cuando arrancamos, digamos, como la

0: temporada de verano. La temporada turística de verano acá en Ushuaia es desde octubre hasta abril, que es cuando se reciben especialmente los cruceros que van a la Antártida. Así que es como una temporada larga de verano.
1: Yo es la primera vez que escucho turismo científico. ¿Es usual?
0: Y es algo que se está empezando a desarrollar cada vez más fuerte, en parte, bueno, con este boom del turismo ya desde los 90 y especialmente post-pandemia. El turismo fue como ampliándose, ya no solo a los destinos como más usuales de turismo de playa, sino que bueno, la gente busca esto de las experiencias más únicas, y ahí el turismo científico recibió como un empujón, de la mano de esto, ¿no? De la búsqueda de experiencias distintas y de tener quizás como, bueno, enfoques y acercamientos distintos, más exclusivos, poder tener conocimientos más específicos.
1: ¿De cuántas personas está conformado el grupo que hace esta tarea?
0: Bueno, y en realidad nos vamos, bueno, como turnando. Como son muchas semanas, digamos de octubre a abril son muchos meses, recibimos un grupo por semana, un grupo de entre 15 y 20 personas. Y nosotros en el equipo somos, bueno, varias personas, somos más o menos 10, así que nos vamos turnando. También lo que pasó estos dos años, que viene unido a los recortes en el ámbito científico, es que becarias doctorales que se quedaron sin beca postdoctoral usaron estas charlas como una forma de tener un ingreso y poder seguir investigando sin tener una beca postdoctoral de CONICET. Así que en eso, bueno, como fuimos supliendo las cosas que CONICET no daba por un lado, pero nos permitió hacer esta especie de convenio con esta empresa y de esta manera saldar, digamos, un poco esa ausencia de subsidios y de financiamiento.
1: ¡Qué tremendo!
0: Sí.
1: ¿Estado para que empiecen, bueno, a ingresar las empresas privadas?
0: Sí. En un punto es lo que buscan, bueno, las instituciones nacionales. CONICET viene empujando el último tiempo en pos de lograr estos convenios con empresas privadas, que para las ciencias sociales no son tan fáciles, uh-huh. Eso es lo otro que hay que decir. Digamos, el turismo científico se convirtió o se está convirtiendo quizás en una opción de desarrollo desde las ciencias sociales. Y bueno, de demostrar también que las ciencias sociales somos solicitadas por el sector privado. Sí. No solo escribimos papers y trabajamos en museos, sino que también el turismo científico es una salida y, bueno, en realidad una entrada de las ciencias sociales en la vida cotidiana de las personas. Y tenemos algo interesante para aportar.
1: Claro.
0: Eso es lo otro a remarcar, ¿no?
1: Claro, porque en líneas generales está la ciencia en general, ¿no?, atacada, recortada, desfinanciada, pero hay algo también vinculado con más fuerza hacia las ciencias sociales, ¿no?
0: Uh-huh. Sí, exactamente. Siempre está este discurso de que las ciencias sociales, bueno, aportamos poco, uh-huh. En comparación con quizás otras ciencias y estas ciencias más aplicadas, esta idea de que, bueno, hay que dejar de hacer ciencia básica y hay que hacer ciencia aplicada. Bueno, las ciencias sociales en realidad somos muy aplicadas y de hecho podríamos aportar muchísimo a las políticas públicas, bueno, al turismo científico, al desarrollo de narrativas en museos, etcétera, pero nos tienen que abrir ese espacio, ¿no?
1: Claro.
0: Este espacio se pudo abrir un poco, no sé si por casualidad, pero también viene de la mano de algo interesante que CONICET no desarrolla tanto, que es la divulgación científica. A partir de una nota sobre divulgación científica para el día que ahora se renombró como Día de la Raza, pero el Día de la Diversidad Cultural, el 12 de octubre, sí. Salió una nota en CONICET Central, así como salió esta, uh-huh. Sobre los pueblos originarios fueguinos. Y a partir de que uno de los empleados de esta empresa turística, que se llama She Adventures, leyó esa nota, fue que me contactó para pensar en esto, en armar un ciclo de charlas para estos turistas, más que nada norteamericanos, pero también europeos, que iban a llegar a Ushuaia. Y ellos estaban buscando, digamos, una forma como de incluir algo de turismo científico, en tanto ellos trabajan en coordinación con National Geographic. Entonces, esos turistas están buscando esto, una experiencia más científica, quizás en sus viajes. Y fue a partir de esa nota de divulgación, con lo cual también es interesante cómo la divulgación incluso puede atraer bueno, dólares en este caso.
1: Claro, ingresos, súper interesante. O sea, ustedes lo que hacen es dar charlas a diferentes personas, turistas en líneas generales, que van allá y quieren información.
0: Sí, en este caso específico, a mí y al equipo nos contactaron para dar una charla sobre la historia de los pueblos originarios de Tierra del Fuego.
1: Bien, o sea que hubo toda una investigación previa.
0: Claro, esto se apoya en el desarrollo que tiene este equipo, que ya tiene más de 40 años trabajando en Ushuaia y Buenos Aires, pero sobre temas de, bueno, de patrimonio indígena y de arqueología del sur de Tierra del Fuego. Y un poco se apoya en todos esos desarrollos que vienen justamente de la mano de CONICET, y eso es interesante, para justamente poder ofrecer a estos turistas una experiencia que sea distinta a la que podrían tener con cualquier guía, y que tengan acceso a una información mucho más actualizada desde el punto de vista científico, ¿no? Que pues, se pudiera hablar, presentar bueno, una narrativa más completa, más actualizada, con muchas más evidencias, datos, de la que probablemente pueda dar un guía que no está tan especializado, obviamente.
1: Claro, lógico. Vi que alguna de las cartelerías, no sé si es que se dice así, la hicieron también en conjunto con la comunidad indígena de allá. Eso está bueno.
0: Sí, perdón.
1: Eso está bueno. Es interesante.
0: Sí, ese es un proyecto de hace unos años en los que también había subsidios para el, bueno, para presentar proyectos y desarrollar proyectos para el sector turístico en conjunto desde el sector científico. Eso lo desarrolló la doctora Angélica Tívoli. Ahora no me acuerdo en qué año, porque también se extendió en el tiempo, porque bueno, faltó financiamiento. Que era un proyecto de cartel, bueno, de justamente ofrecer cartelería en el Parque Nacional Tierra del Fuego, que es un sector muy visitado por el turismo nacional e internacional, y bueno, ofrecer cartelería de nuevo, ¿no? Que estuviera actualizada a los datos científicos que manejamos ahora, que son distintos que hace 20 o 40 años, que fue también como hubo cartelería en esos momentos, pero que en este momento ya esa información quedó desactualizada.
1: Qué importante el rol de ustedes.
0: La verdad es que en Ushuaia, el CADIC, digamos, esta institución que depende de CONICET, y la parte de arqueología es especialmente importante. Sí. Muchas de las narrativas locales sobre los pueblos originarios se basan en el desarrollo, bueno, de los científicos de CONICET, básicamente, sí.
1: Bien,
0: la verdad que sí.
1: Misión cumplida en ese sentido.
0: Sí, sí, sí. No siempre se puede lograr, pero la verdad es que en el caso específico de Ushuaia, bueno, y en otros lugares, en CEMPAT, en Puerto Madryn también, en Bariloche, digo, hay muchos espacios en los cuales, al ser quizás lugares más pequeños, la injerencia es más fuerte.
1: Sí. Claro. Y vi también que hay además cuadernillos informativos, como que han hecho otras herramientas para que sigan divulgando lo que, bueno, ustedes han investigado de allá.
0: Sí, este proyecto de cartelería, que también esa cartelería, dado que justamente el Parque Nacional y Ushuaia recibe mucho turismo internacional, esa cartelería está en castellano y en inglés. Se hizo, como vos preguntabas antes, con la revisión de los contenidos por parte de la comunidad Yagán Payacoala de Tierra del Fuego, que es la comunidad Yagán que habita en Ushuaia, y uno de los textos, el que habla del periodo de contacto y más del presente justamente del pueblo Yagán, ese se hizo directamente el texto en conjunto con gente de la comunidad. Se escribió, digamos, en conjunto, que también esto lleva todo un trabajo, ¿no? De coordinar saberes científicos y saberes ancestrales. Y ese proyecto incluyó también un cuadernillo que se puede descargar, digamos, mediante un código QR para que los turistas tengan acceso a más información en caso de que quieran revisarla, con, bueno, textos que hablan de distintos temas, digamos, de la arqueología, del pueblo del sur, digamos, de Tierra del Fuego, y después del pueblo Yagán en tiempos históricos, con también varios dibujos, infografías, fotografías etnográficas, con fotos de la comunidad actual, también para remarcar esto que, bueno, que costó mucho incluir bueno, en las narrativas de Tierra del Fuego, que es que los pueblos originarios de Tierra del Fuego no se extinguieron, sino que hay comunidades actualmente reconocidas legalmente por el Estado argentino, y eso también es algo que nos parecía importante incluir tanto en la cartelería, como en las charlas, como en estos cuadernillos que vos mencionás.
1: Qué bueno, qué importante, porque yo no recuerdo cuando fui a la escuela que me hayan hablado de estos pueblos originarios, así que debe ser información que debe faltar.
0: Sí, la verdad es que hay, bueno, hay un poco un bache entre, que todavía hay que saldar, entre los desarrollos, ¿no?, de la arqueología y de la ciencia en general, y lo que se divulga, lo que llega a las escuelas, lo que llega a los museos, etcétera. Así que ese es otro desafío. La verdad es que sí, yo tampoco, hasta que me dediqué al tema, tampoco tuve mucho acceso a esa información.
1: Mira, ¿y vos cómo llegaste a este tema, a especializarte en esto?
0: Y yo estudié arqueología en la Universidad de Buenos Aires, uh-huh. Que es parte de la carrera de antropología en filosofía y letras. La carrera se da de todas maneras en otras universidades, como en Tucumán, en Córdoba, etcétera. Y ahí, bueno, quise empezar a trabajar o a mezclar la fotografía y la arqueología, que en ese momento no había mucha gente trabajando en eso. La que estaba trabajando en eso fue finalmente mi directora, que es Dana De Fiore, que es con quien yo sigo colaborando, que ella venía trabajando como en esta conjunción de arqueología y fotografía. Y de esa manera empecé a, bueno, a meterme como en el mundo indígena de Tierra del Fuego a partir de las fotografías etnográficas.
1: Mira.
0: Las fotografías que se tomaron, bueno, desde los primeros exploradores que vinieron con fotografía a fines del siglo XIX hasta los, bueno, 60 quizás, en donde, bueno, cada uno que venía y conocía a estos pueblos tomaba registros fotográficos, además de escribir, hacer dibujos, etcétera.
1: Mirá, qué interesante, qué bueno todo este trabajo que vienen haciendo. Hablabas del financiamiento, ¿en qué situación están ahora, en la actualidad?
0: Y bueno, en este momento la verdad es que es una situación muy difícil. Todo el sector científico está muy desfinanciado. En distintos ámbitos. Por un lado, nuestros sueldos como investigadores y como becarios están congelados hace ya mucho tiempo, hace 2 años que casi no recibimos aumentos, que las paritarias son, bueno, muy por debajo de la inflación, que es algo que, digo, pasa en todo el sector estatal, pero bueno, en el sector científico es especialmente acuciante. Y por otro lado, tampoco hay proyectos de investigación. Nosotros, viste, los que somos investigadores y becarios de CONICET, tenemos un sueldo para dedicarnos a ese trabajo de manera exclusiva, lo cual nos impide tener otros trabajos. Digamos, este trabajo de turismo científico es en un convenio con CONICET. Mm. Si no, no lo podríamos realizar, no es que podemos ser guías turísticos además de investigadores. Entonces, además de tener este sueldo de dedicación exclusiva, existe la posibilidad de presentarse a proyectos de investigación, que uno presenta un tema, va a un concurso, ¿no? Y si sale beneficiado, si sale elegido porque el proyecto es bueno, te adjudican una cantidad de plata. Que de eso se encargaban los proyectos PIP, que son de CONICET, y los proyectos PICT, que eran de agencia, uh-huh. que están totalmente parados. Yo, por ejemplo, saqué uno de esos proyectos PICT de agencia hace ya 3 años, ya debería haber finalizado, pero solo recibí la primer cuota y después no tuve más noticias. Y esos son además subsidios que dependen del Banco Internacional de Desarrollo, o sea que esa plata ni siquiera la pone el Estado argentino. Así que en este momento eso está como paralizado y tampoco tenemos demasiada información de qué es lo que va a pasar en el futuro. Así que sí, es un momento acuciante para el sector científico ese momento.
1: Sí, la verdad que es triste lo que estamos viviendo en nuestro país, todo el retroceso, ¿no? Porque imagino que hay muchas investigaciones que no pueden continuar por no tener financiamiento y que son sumamente importantes, no solo para nuestro país, sino para el mundo.
0: Sí. De hecho, depende a qué te dediques. En el caso de arqueología, nosotros hacemos, bueno, en el caso de Ushuaia las hacemos en verano, que es el único momento más agradable para salir al campo. Cada verano se suelen hacer campañas arqueológicas que implican movilizar a mucha gente al campo, que esté quizás 15 días viviendo en carpas, etcétera, que hay que calcular la cantidad de comida para toda esa gente durante 15 días. Y en este momento no estamos pudiendo hacer campañas porque no tenemos financiamiento para hacerlas.
1: Qué triste.
0: Entonces ahí hay como un parate, digamos. Se pueden publicar cosas y se puede seguir trabajando sobre aquello que ya se excavó, etcétera, pero bueno, hay un parate que a futuro también va a dejar una marca, ¿no? Porque, claro, bueno, cuando se retomen quizás los proyectos, hay como un bache ahí de información de unos años en los cuales no se pudo salir al campo a excavar.
1: Claro, claro. Y en relación a esto que están haciendo ustedes en Ushuaia, digo, ya está completado. No es que necesitan, no sé, financiamiento para continuar con alguna investigación.
0: Son todos proyectos que siguen y se siguen desarrollando. Hay becarios doctorales que todavía están desarrollando distintos temas. Ya hubo un montón de temas desarrollados porque este equipo, que antes se llamaba Proyecto Arqueológico Canal Beagle y ahora es el Grupo de Arqueología y Paleoecología de Costas, viene desarrollando sus investigaciones hace más de 40 años. Bueno, la primera vez, de hecho, que vinieron a excavar fue hace 50 años.
1: Wow.
0: Entonces ya hay mucho desarrollo, pero justamente como van cambiando las técnicas, van cambiando las preguntas de investigación, van cambiando las informaciones a las cuales hay acceso, todavía falta mucho por desarrollarse.
1: Claro.
0: A pesar de que, bueno, es esto, ¿no? La ciencia va avanzando y aunque hace 50 años que estés con el equipo trabajando, todavía hay un montón de preguntas que requieren, bueno, desarrollo, investigación, claro, gente que se dedique a distintos temas, etcétera. Así que,
1: claro. Bueno, Ana, te agradezco muchísimo tu trabajo y también el tiempo para poder contarlo acá. Te mando un abrazo fuerte y ojalá que la próxima podamos tener mejores novedades en relación a la situación actual del CONICET y el país en general.
0: Sí, bueno, sí, muchísimas gracias por el interés. La verdad es que nos parece importante poder contar lo que se viene haciendo acá desde el fin del mundo, como le dicen.
1: Sí.
0: Y sí, ojalá la próxima, bueno, sea con mejores noticias y con más subsidios para el sector científico.
1: Te mando un abrazo. Gracias, Ana.
0: Igualmente, gracias.
1: Ana Buto, ella es especialista en el registro etnográfico fueguino e investigadora del CONICET.

0: La Universidad Nacional de Avellaneda, desde el primer cuatrimestre del ciclo electivo del 2013, comenzó a dictar la carrera Licenciatura en Guiado de Viajes y Turismo. La licenciatura forma a profesionales en el campo del guiado de viajes y turismo, haciendo especial foco en aquellas cuestiones que están vinculadas a la interpretación del patrimonio, investigación, gestión y desarrollo de circuitos turísticos innovadores. La misma incorpora criterios básicos de comercialización, comunicación y gestión de calidad en servicios turísticos en un contexto sustentable a nivel social, ambiental, económico y político. En este sentido, busca ampliar en los nuevos profesionales la capacidad de valorar e interpretar el patrimonio turístico de un destino, siendo canal de vinculación entre el conocimiento y el entorno, promoviendo la integración del turista con el espacio que visita.
1: Hola, mi nombre es Leticia Esteves, soy docente y vicedecana del Departamento de Ambiente y Turismo de la Universidad Nacional de Avellaneda. En primer lugar, muchas gracias por la invitación. Es una alegría poder compartir con toda la comunidad de la UNLA qué es lo que estamos haciendo desde las carreras de turismo de la Universidad Nacional de Avellaneda. Ofrecemos dos carreras, la de Guía Universitario de Turismo y la Licenciatura en Turismo. Ambas carreras se dictan de forma presencial en nuestra sede del barrio de Piñeiro, en el partido de Avellaneda. En UNDAV entendemos el turismo no solamente como una actividad económica, sino también como una herramienta de desarrollo, inclusión y construcción de identidad. Un rango distintivo de nuestra propuesta es la mirada hacia lo local. Creemos que el territorio no es un escenario pasivo, sino un espacio vivo, con historia, cultura y memoria, y por eso nos caracterizamos por orientar nuestra investigación y también nuestros proyectos de extensión hacia esa mirada. Tenemos varios proyectos de extensión en desarrollo que expresan claramente nuestra impronta y revaloriza zonas no tradicionales. También está ligado al ferrocarril, un elemento que también en la UNLA se pone mucho en valor. Y también, bueno, rescatando los relatos locales como activos turísticos y resignificando el espacio del conurbano, ¿no?
0: La carrera también brinda el título intermedio de Guía de Turismo Especializado en Área Metropolitana y Ciudad de Buenos Aires, así como el ciclo de complementación curricular, en el cual requiere para su ingreso la acreditación del título de guía de turismo, que tiene una duración mínima de 3 años y una carga de 1.600 horas.
1: Nuestra formación está comprometida con el desarrollo territorial y la sustentabilidad, y también tenemos convenios y articulamos con municipios, con organizaciones y actores locales para promover un turismo que promueva el empleo, que respete el entorno y el ambiente, obviamente también por el departamento en el cual estamos anclados, y fortalezca la identidad comunitaria. Al mismo tiempo, nuestras carreras también tienen una impronta interesante en cuanto a lo que es el turismo accesible, no solamente porque es una temática que forma parte de nuestra currícula como materia obligatoria y optativa para una y otra carrera, y también desde el departamento se creó y se ofrece el primer curso de posgrado en turismo accesible, que es una propuesta innovadora y que también refleja nuestra impronta y nuestro compromiso para en función de un turismo para todos.
0: La carrera de turismo tiene como objetivo la formación de profesionales en el campo del turismo, haciendo especial foco en aquellas cuestiones vinculadas a la investigación, a la gestión y al desarrollo de productos y destinos turísticos que sean innovadores, incorporando criterios de planificación, elaboración y evaluación de proyectos, comercialización, comunicación y gestión de la calidad en servicios turísticos en un contexto sustentable a nivel social, ambiental, económico y político.
1: Así que bueno, agradecemos muchísimo este espacio para darnos a conocer. Para nosotros es un placer siempre compartir con la UNLA y con todas las universidades del conurbano de la provincia de Buenos Aires, y nuestras puertas están abiertas para que nos visiten cuando quieran.

0: Muchísimas gracias.
1: Si querés más información, podés ingresar en la página de la universidad www.undav.edu.ar. La Universidad Nacional de La Plata tiene un Instituto de Investigaciones en Turismo. El instituto tiene por objetivo generar conocimientos a través de proyectos de investigación básica y aplicada y de desarrollos tecnológicos relacionados con el turismo como actividad económica, con implicaciones ambientales, sociales y culturales que puede contribuir al desarrollo integral de las comunidades. También transferir los resultados obtenidos a través de publicaciones, presentaciones en reuniones científicas, consultorías y servicios que sean requeridos en relación con el ámbito de la competencia del instituto.
2: Hola, ¿cómo están? Somos Agustina Romero y Aluminé Gorgone Pampín, integrantes del Instituto de Investigaciones en Turismo de la Facultad de Ciencias Económicas de la Universidad Nacional de La Plata. Desde nuestros roles de secretaria de dicho instituto y de editora asociada de la revista Llana, respectivamente, agradecemos el espacio para poder dar a conocer lo que hacemos desde el área de turismo en general y en particular desde el instituto.
3: En cuanto a la formación, la licenciatura en turismo se crea en el año 99 y comienza a impartirse en distintas sedes regionales, hasta que en el 2007 cambia su funcionamiento a La Plata. Respecto al posgrado, actualmente se ofrece la diplomatura en ambiente y turismo y se está creando el doctorado en turismo. Otro espacio de formación es el Hotel Escuela de la UNLP, donde los estudiantes desarrollan competencias profesionales en un entorno real de gestión hotelera. Finalmente, también desde el área de extensión de la facultad, desarrollamos diferentes proyectos vinculados al turismo.
1: Además, forman recursos humanos a través de la dirección de becarios y becarias y fomentan la participación de alumnos y alumnas de grado y posgrado en los proyectos de investigación y actividades conexas que se desarrollan.
2: En relación con la investigación, el Instituto de Investigaciones en Turismo se creó en el año 2004 y en 2025 fue acreditado con la máxima categoría de unidad de investigación por la UNLP. Somos más de 20 investigadores formados en formación y también becarios UNLP y SIC, conformando un equipo interdisciplinario con formación en turismo, economía y ciencias sociales. Nuestras trayectorias y trabajo diario integran la investigación junto con la docencia, la extensión y la transferencia. También articulamos con otros espacios dentro de la facultad, por ejemplo, con el Laboratorio de Desarrollo Territorial, el Instituto de Investigaciones Económicas y otros, como también con organismos públicos, elaborando encuestas, desarrollando indicadores y analizando datos que sirven como insumo para la toma de decisiones en turismo.
1: Llana es una revista científica editada por el Instituto de Investigaciones en Turismo de la Facultad de Ciencias Económicas de la Universidad Nacional de La Plata.
3: Por último, es importante mencionar la revista Llana de Investigación en Turismo, que se crea en el año 2020 a fin de fortalecer su lugar en la difusión y la producción de conocimiento científico en turismo. Particularmente, la revista ha crecido significativamente durante la última gestión del instituto. Hemos logrado una presencia regional importante, mejoramos las métricas e indexaciones y ampliamos nuestro comité científico y red de revisores. Nuestro objetivo es consolidarnos como un espacio de referencia nacional e internacional para los debates científicos contemporáneos en el campo del turismo, con una fuerte búsqueda interdisciplinaria y de excelencia académica, bajo una política de acceso abierto y democrático al conocimiento para toda la comunidad científica, educativa y también profesional.
1: Llana es la revista científica editada por el Instituto de Investigaciones en Turismo de la Facultad de Ciencias Económicas de la Universidad Nacional de La Plata, que fue creada bajo la resolución 1891 en el año 2019. Su nombre está inspirado en el término de origen sánscrito, que no solo hace alusión al viaje o movimiento, sino especialmente a la transformación. En tal sentido, busca ser un foro de reflexión en un marco de compromiso ético que estimula la gratuidad y el acceso libre a la producción científica. La revista se edita en versión digital con una periodicidad semestral y tiene por misión comunicar entre la comunidad académica y profesional artículos inéditos, relevantes y de alta calidad que tengan al turismo como objeto de estudio, con un criterio pluralista e inclusivo en cuanto a los enfoques metodológicos y disciplinares arbitrados anónimamente por pares académicos de reconocida trayectoria.
2: En síntesis, nuestro trabajo apunta a generar conocimiento científico básico y aplicado al turismo, como también formar recursos humanos especializados mediante una articulación de la investigación con la docencia, con la extensión, la transferencia y el trabajo profesional, aportando entonces conocimientos desde la universidad pública a la comunidad, a las políticas públicas y al desarrollo del sector turístico en general y el académico en particular. Nuevamente, les agradecemos por este espacio y los invitamos a seguirlos en nuestras redes sociales. Tenemos el Instagram del Instituto y también el LinkedIn por parte de la revista Llana para conocer más sobre nuestras actividades y publicaciones.
1: Hecho en la universidad. Y hemos llegado al final de este hermoso viaje, de esta propuesta de hoy, para conocer distintas universidades. Hoy estuvimos en la Universidad de Buenos Aires, también en el Centro Austral de Investigaciones Científicas del Consejo Nacional de Investigaciones Científicas y Técnicas, en la Universidad Nacional de La Plata, en la Universidad Nacional de Avellaneda y en la Universidad Nacional de Rosario. Nos encontramos en el próximo capítulo. En la edición, Gustavo González. En la producción y conducción, María Laura Morales. No te olvides que lo que estamos haciendo desde la primera temporada, a partir de toda la información que te acercamos a través de las radios universitarias y comunitarias de nuestro país, es defender la universidad pública, gratuita, federal y de calidad. 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

Las hemos caminado tantas veces y otras tantas nos han preguntado por ellas. Pero, ¿quiénes fueron esas personas que hoy son calles de nuestra ciudad? Conozcamos a estas calles con historia. Comandante Espora. Esta es una de las avenidas de la ciudad de Posadas. Es de doble mano y está ubicada entre las avenidas López Torres y Uruguay. Pero, ¿quién fue el comandante Espora? Tomás Domingo de los Dolores Espora nació en Buenos Aires el 19 de septiembre de 1800. Fue un marino, militar y corsario que alcanzó el rango de coronel de marina. Actuó en las guerras de la independencia y en la guerra del Brasil. Siguiendo los periplos de otro gran marino argentino, Hipólito Bouchard, en 1817 embarcó como pilotín en la nave La Argentina, atacando las rutas comerciales españolas hacia Filipinas. Cuando el 17 de julio de 1819 la embarcación La Argentina llegó al puerto de Valparaíso, Espora se convirtió en el primer marino argentino nativo en circunnavegar la tierra. En 1820 le fue entregado el mando de la fragata llamada Peruana, ya en calidad de teniente, contando solo con 19 años de edad. Y a partir de aquí, Espora consiguió la captura o destrucción de numerosos barcos españoles en guerra de corso hasta su regreso en 1826. Fue calumniado por creérsele partícipe del movimiento revolucionario del 1 de diciembre de 1828, razón por la cual presentó su renuncia. Enfermo y deprimido por este hecho, falleció en su casa próxima a los Corrales del Alto, Buenos Aires, el 25 de julio de 1835.

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4: Y nada, los dejo ahora con Latinoamérica, dale.

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Oye, México. Ya con esta nos despedimos. Respirando azul clarito, me gusta ese cartel. Y me gusta la bandera de Puerto Rico, que está al revés, pero me gusta, desde acá la veo. Gracias, boricua. Todas las banderas, las de México. Con esta nos vamos, pero antes le quiero dar las gracias por aceptarnos a nosotros como banda, que la primera vez que vinimos acá en el 2006 estuvo cabrón, pero aguantamos como unos cabrones y no nos bajamos nunca de la tarima, a pesar de que nos abucharon como 20.000 personas. Y hoy estamos acá en el Vive Latino celebrando, cabrones. Por el aguante, le quiero dar las gracias a Toy Selecta por aguantar todo lo que le tiraron aquella vez. Que eres mi hermano, mi compañero, y si no estás aquí, pues nos escucharás por ahí o alguien te contará que brindamos por ti, brindamos por México. Gracias, gracias de verdad. Con esta nos vamos y quiero que se la disfruten. No se vayan, cabrones, porque el evento más rockero de la noche viene después de nosotros, que son los Tigres del Norte. Ese es el evento más rockero, eso es psicodélico, gente. Quédense y disfrútense a esos cabrones, que eso está, eso es raza de verdad, caballo.

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0: Santa María, Madre de Dios, el cielo se ha santificado por los pecadores. Madre Santa María,
1: son las 3 de la mañana, dicen que...

0: será difícil dar con su domicilio. Dime los basureros. ¿Alguna novedad?
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2: nunca dan una,
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0: Pues órale.
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0: Dame un café.
3: ¿Quieres café, mi vida?
0: Sí.
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Distinguidos amigos de Radio Universidad, buenas noches para todos en esta nueva edición de El Compositor de la Semana. El programa de hoy estará dedicado al compositor de una de las óperas más populares de todos los tiempos. Una ópera que es muy posible que se encuentre entre las favoritas de todos ustedes. Después de haberla escuchado por primera vez a esta obra, cuyo nombre todavía no revelo, Wagner comentó lo siguiente: gracias a Dios, al fin aparece alguien con ideas en la cabeza. Y Brahms solía decir que estaba dispuesto a ir hasta el fin del mundo para abrazar al compositor de esta ópera. Estamos hablando de la ópera Carmen y su autor es el francés Georges Bizet, que será el protagonista del programa de hoy.

Georges Bizet es otro de los compositores geniales de la historia de la música que tuvieron una vida corta. Murió poco antes de cumplir los 37 años. Había nacido en 1838 y murió de un paro cardíaco en 1875, pocos meses después del estreno de su famosa ópera Carmen. Se suele decir que el fracaso de Carmen fue la causa de la muerte del compositor, pero la realidad es que, si bien la ópera generó algunos rechazos por su temática, diríamos, un tanto osada para la época, Carmen no fue bajada de cartel ni en pocos días ni mucho menos. Tuvo 48 representaciones, que si bien no eran tantas, tampoco eran sinónimo de un fracaso. Lo cierto es que el naturalismo llevado a algún tipo de situación o de conductas que no eran tan bien aceptadas por la sociedad parisina de aquel tiempo dio lugar a una encendida polémica. Y cuando decimos naturalismo, lo decimos como sinónimo de realismo o de verismo. Carmen fue en realidad la primera ópera verista de la historia. Claro, al verismo lo relacionamos más con la ópera italiana, Caballería Rusticana de Mascagni y Pagliacci de Leoncavallo, etc. Pero hay que decir que, en rigor de verdad, el verismo fue una corriente literaria que derivó del naturalismo francés. En realidad, todo este movimiento, el naturalismo francés de Balzac, el realismo ruso de Tolstoy y el verismo italiano de Giovanni Berga, si bien difieren en algunos detalles, forman parte de una misma tendencia hacia la objetividad, es decir, que es un movimiento, podríamos decir, antirromántico, en pleno romanticismo. Y es antirromántico porque hay un rechazo hacia la subjetividad, como así también hacia los elementos sobrenaturales o fantásticos, que, como sabemos, son una característica esencial del romanticismo. El artista naturalista aspira a captar en su obra la vida tal como es. Ustedes deben saber que la ópera Carmen de Bizet se basa en una pequeña novela del mismo nombre de Prosper Mérimée. Esa novela se inscribe claramente en esta tendencia, la del naturalismo. El amor que siente don José por como el que suele darse en la vida real, un amor más carnal que espiritual. Es un amor irracional y posesivo que va a conducir al personaje inexorablemente hacia su degradación moral. Y como ustedes ya saben, don José termina matando a Carmen, enfermo de celos y de impotencia, cuando la protagonista de esta ópera decide dejarlo por el torero Escamillo. Ya hemos escuchado el preludio, bueno, ahora vamos a compartir la célebre habanera, por supuesto, no podía faltar, con la que el compositor plantea de un modo inequívoco, y está, diríamos, escandaloso para la mentalidad de la época, la abierta sensualidad del personaje de Carmen. Luego escucharemos otra aria muy famosa, la del torero Escamillo. Después escucharemos el aria de la flor, uno de los momentos en los que don José manifiesta su amor por Carmen con ternura y no de un modo brutal. Y finalmente escucharemos la música de la muy colorida escena con la que comienza el cuarto y último acto de esta ópera. Es cuando la gente se junta alrededor de la Plaza de Toros de Sevilla, en la que está por comenzar la corrida protagonizada por el torero Escamillo, que, como ya dijimos, es aquel que reemplaza a don José en el veleidoso corazón de Carmen. En el papel de Carmen escucharemos a la mezzosoprano Tatiana Troyanos, en el de don José al gran Plácido Domingo, sin duda alguna en su mejor momento, y en el de Escamillo al bajo barítono José Van Damme. Georg Solti dirige la Orquesta Filarmónica de Londres.

Tatiana Troyanos en el papel de Carmen, Plácido Domingo en el de Don José y José Van Damme en el de El Torero Escamillo. La Orquesta Filarmónica de Londres fue dirigida por Georg Solti.

La producción de Bizet no fue tan abundante como la de otros compositores que, al igual que él, murieron prematuramente. Mozart, que murió a los 35, Schubert, que tenía un poco más de 30, y Mendelssohn, 38. Bueno, son músicos que murieron jóvenes, pero su catálogo es mucho más nutrido que el de Bizet. Sin embargo, la cantidad de obras de Bizet tampoco es tan escasa. Carmen es su obra maestra, pero no es justo que el nombre de este compositor sea prácticamente sinónimo de Carmen. Bizet compuso, además de esta ópera, otras obras muy valiosas. Hay en principio otras óperas, muy poco conocidas, que merecerían una mayor difusión: Los pescadores de perlas, Diamilé y La bella muchacha de Perth, que son óperas con, diríamos, libretos muy flojos, pero la música es verdaderamente muy hermosa. En el terreno de la música sinfónica, las obras más conocidas de Bizet son su sinfonía en do mayor y las dos suites orquestales de La Arlesiana. Vamos a hablar de esta última obra. En 1872, Bizet compuso la música de escena para el drama de Alphonse Daudet, La Arlesiana. Cuando decimos música de escena, nos referimos a música incidental, lo que ahora sería, en tiempos más modernos, la banda sonora de una película. De los 27 números que integran la obra, Bizet extrajo una selección que hoy se conoce como suite número 1. La suite número 2, que también se la interpreta con tanta frecuencia como la número 1, fue realizada después de la muerte del compositor por un amigo de él llamado Ernest Giraud. Y ya que estamos, comentamos que Giraud es quien reemplazó los diálogos hablados originales de Carmen por recitativos. La versión con los recitativos de Giraud es la más divulgada, pero en la actualidad, felizmente, hay una tendencia a volver a la versión original de Bizet con diálogos hablados. No olvidemos que Carmen es lo que se llama una ópera comique, es decir, una ópera cómica, cómica no en el sentido de comedia, sino en el sentido de que es un tipo de ópera francesa que tenía esa característica, diálogos hablados, al igual que el Singspiel alemán. Bien, pero estábamos hablando de La Arlesiana. Le decía que las dos suites orquestales son muy populares, pero la versión original, como ilustración sonora de una obra teatral, es muy poco conocida. Bueno, vamos a escuchar entonces de Georges Bizet dos fragmentos de la música incidental para el drama La Arlesiana de Alphonse Daudet. Interpreta el Orfeón Donostiarra y la Orquesta del Capitolio de Toulouse bajo la batuta de Michel Plazon.

por Michel Plazón al frente de la Orquesta del Capitolio de Toulouse, hemos escuchado fragmentos de la música incidental que compuso Georges Bizet para el drama de Alphonse Daudet, La Arlesiana.

Cuando tenía 17 años y cursaba su último año en el Conservatorio de París, Bizet compuso una sinfonía estimulado por su maestro Charles Gounod. La sinfonía en do mayor de Bizet es una obra encantadora, brillante y muy melodiosa. Aunque parezca mentira, jamás fue interpretada en vida del compositor. El mismo Bizet la consideraba como un ejercicio académico de escaso valor. Esta sinfonía permaneció inédita hasta 1932 y fue estrenada recién en 1935 por el director Felix Weingartner. Es decir, que la obra tuvo que esperar exactamente 80 años para ser ejecutada, ya que era del año 1855. Desde el punto de vista formal, esta es una obra que respeta todos los principios estructurales de la sinfonía clásica. Nosotros vamos a escuchar el scherzo, el tercer movimiento de esta sinfonía de Bizet, y van a ver ustedes cuánto hay aquí, si bien no de la profundidad, pero sí del impulso motor de un scherzo beethoveniano. Escuchamos entonces tercer movimiento, scherzo allegro vivace, de la sinfonía en do mayor de Georges Bizet. Interpreta la Orquesta del Capitolio de Toulouse, dirigida por Michel Plasson.

Escuchábamos el tercer movimiento, Allegro Vivace, de la Sinfonía en Do Mayor de Georges Bizet. Era la versión de la Orquesta del Capitolio de Toulouse que dirige Michel Plasson.

Durante mucho tiempo me he lamentado de que Bizet haya compuesto una sola sinfonía. Pero hace poco tiempo, no sé, hará unos 5 o 6 años, conseguí una grabación de una obra poco difundida de Bizet, que si bien yo sabía de su existencia, jamás había escuchado. Es la suite de concierto Roma. No me pareció tan atractiva como la sinfonía en do mayor, pero me gustó mucho. No creo que sea una obra maestra, pero evidentemente es de excelente factura. Y como tiene 4 movimientos y tiene el plan formal de una sinfonía, llegué a la conclusión de que esta es la segunda sinfonía de Bizet que yo siempre había deseado que exista. Nada más que el compositor decidió llamarla de otra manera. Más adelante, buscando información acerca de esta obra, me enteré que también se la conoce como Sinfonía Roma. El nombre de Roma obedece a que fue compuesta en esa ciudad en 1860. Bizet tenía 22 años y se encontraba allí porque había ganado el Prix de Rome, el Gran Premio de Roma, que durante muchos años fue considerado como el máximo galardón al que puede aspirar todo músico francés. Escuchemos el cuarto movimiento, Allegro vivacísimo, de la Sinfonía Roma de Georges Bizet por la Orquesta del Capitolio de Toulouse, dirigida por Michel Plasson.

Hemos compartido el cuarto movimiento de la Sinfonía Roma de Georges Bizet en la versión de la Orquesta del Capitolio de Toulouse, dirigida por Michel Plazon.

Bueno, vamos a escuchar una obra corta en el poco tiempo de que disponemos. No son muchos los que saben que Bizet fue un pianista increíblemente dotado. Se dice que tenía, al igual que Liszt, la capacidad de oír por primera vez una obra compleja y repetirla inmediatamente, nota por nota, en el piano. No obstante esta capacidad como instrumentista, Bizet compuso poca música para el instrumento. Por supuesto, conciertos para piano de Bizet no existen, lamentablemente. Su obra para piano más conocida es la suite Jeu d'enfant, o Juego de Niños, que en realidad es para dos pianos. De las 12 piezas que integran la suite Juegos de Niños, opus 22, para dos pianos de Georges Bizet, escucharemos la número 1, el trompo, y la número 2, galop. Interpretan dos magníficos pianistas argentinos, que son hermanos, a pesar de tener diferente apellido: Karin Lechner y Sergio Daniel Tiempo.

0: por Karin Lechner y Sergio Daniel Tiempo en dúo de pianos, hemos escuchado dos números de las 12 piezas de la Suite de Juegos de Niños, Opus 22 de Georges Bizet. Estimados amigos, esto ha sido todo por hoy. Nos volveremos a encontrar dentro de 7 días en esta misma sintonía, 94.7 de Radio Universidad, y por supuesto a la misma hora de siempre. Quien les habló, José Luis Conde, se despide de todos ustedes. Hasta la semana que viene.
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